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Demás te defraudan, cuando todos te abandonan, cuando nadie cree en ti, mira hacia arriba, Dios te será fiel.

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parece si nos hacemos como niños? Celebramos al Señor sin inhibiciones, con libertad, porque este es el día que Él ha hecho para que nos alegremos y nos gocemos en Él. Vamos, acompáñame conmigo. 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Celebrémosle con libertad. Todos juntos a una voz.

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Este es un tiempo especial, un tiempo del derramamiento del Espíritu Santo sobre toda esta nación, pero también sobre todo el continente. Y yo quiero que en este canto tú le digas al Señor,

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1: ¡Aleluya! ¡Un aplauso, hermano, al Señor! ¡Eres digno! ¡Aleluya! Él es digno, ¿cuántos pueden gritarlo? Él es digno. Oh sí, el Dios Todopoderoso. Salga de su cámara la novia.

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1: 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Salmos capítulo 32, versículos 1 y 2. Bienaventurado aquel cuya transgresión ha sido perdonada y cubierto su pecado. Bienaventurado el hombre a quien Jehová no culpa de iniquidad y en cuyo espíritu no hay engaño. 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

permitas que tu corazón se atormente. Confía en Dios. Entrégale todo lo que te preocupa y déjalo en sus manos. Él puede hacer todo, menos fallarte.

0: muy lejos.
1: Buenas cosas vienen para aquellos que creen. Cosas mejores vienen para aquellos que son pacientes.
0: Y demostró que no hay límite.
1: Pero las mejores cosas vienen para aquellos que no se rinden.

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0: que Dios no te olvida.
1: Porque tú lo verás.
2: Las oraciones no tienen fecha de vencimiento.
3: Yo quiero enamorarme más de ti.
0: Aunque pienses que Dios se olvidó de lo que pediste.

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1: Señor, estamos delante de la presencia de Dios, delante de su trono de gloria.

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2: Sí. Solo doy gracias,
3: súbelo,
2: por brindarme tu perdón.

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conocí el amor verdadero de Jesucristo, llegué a comprender que nadie me ama ni me amará como Él. Su amor es incondicional, sin reproches, puro. Su amor es fiel y verdadero. Me amó cuando nadie lo hacía. Su amor es

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0: Oh, te alabamos. Te alabamos, Señor.
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6: ¡Vamos! ¡Fuerte! Él es bueno. Y para siempre es tu misericordia, Señor.

0: su Señor. Él es bueno y para siempre es su misericordia.
1: Salmos capítulo 46, versículos del 1 al 3. Dios es nuestro amparo y fortaleza, nuestro pronto auxilio en las tribulaciones. Por tanto, no temeremos, aunque la tierra sea removida y se traspasen los montes al corazón del mar. Aunque bramen y se turben sus aguas y tiemblen los montes a causa de su braveza. 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
1: Después de este día transcurrido, no puedo dejar de agradecerte por haber tenido un día más de vida y por las bendiciones que me diste. Buenas noches y un dulce despertar con...

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0: No sé lo que va a pasar hoy aquí, Padre, pero habla nuestro corazón, habla nuestra mente y ayúdanos a entender lo que significa esa palabra en nuestra vida. Gracias, Espíritu, por estar aquí en esta noche. Haz lo que tú quieras y de la manera que tú quieras. En el nombre de Jesús. Dios te bendiga, hermano.
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aplauso, hermano, al Señor. Eres digno. Aleluya. Eres digno. ¿Cuántos pueden gritarlo? Eres digno. Oh, sí. El Dios Todopoderoso. Salga de su cámara la novia.

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ese león de la tribu de Judá. ¿Cuántos pueden gritarlo? Él es el león de la tribu de Judá. Su nombre es Jesús.

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2: Tú siempre estás conmigo. Tú siempre estás con nosotros, Señor. Gracias. Gracias.

0: poderosísimo. Él es Dios.
1: Señor, después de haberte alabado, queremos entrar a tu lugar santísimo. Queremos contemplar tu rostro, Señor, habitar en tu presencia. Purifícanos, Señor.

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1: Y abrió sus alas y voló.
2: Confía en Dios.
1: Muy lejos.
2: Buenas cosas vienen para aquellos que creen. Cosas mejores vienen para aquellos que son pacientes.
1: Y demostró que no hay límite.
2: Pero las mejores cosas vienen para aquellos que no se rinden.

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¿Sabe que nosotros podemos y debemos profetizar, aunque no necesariamente seamos profetas? Pablo decía: en parte hablamos y en parte profetizamos. Si no lo habías hecho, hoy vas a tener una gran oportunidad en medio de los cánticos de triunfo que estamos dando al Rey de Reyes. Porque escrito está, hermano amado, el Señor nos ha llamado a determinar las cosas. Tú y yo podemos cambiar el curso de muchas cosas acá en la tierra si tan solo nos atrevemos a creer lo que Dios ha dicho y hablar. Aquel hombre llamado Josué necesitaba luz para exterminar a sus enemigos, y sencillamente le habló a la luna y le habló al sol y se detuvo y terminó con sus enemigos. Dios determinó autoridad en la boca de Elías para cerrar los cielos y para abrirlos por la palabra que él iba a soltar. ¿Cuántos saben lo que estoy hablando? Entonces, Dios te ha delegado autoridad. Así de que vamos a profetizar delante del Señor, porque somos un ejército valiente. Dije valiente.

valle de los huesos secos. Y la orden fue: profetiza sobre ellos. Lo hizo una y otra vez hasta que aquellos huesos cobraron vida. Hoy tú y yo vamos a tener una acción profética. Vamos a tener una acción profética. Dije,

La escritura dice: aunque el enemigo venga como río sobre nosotros, el Espíritu del Señor levantará bandera en contra de él. Si alguien tiene una bandera, si alguien tiene un pañuelo, si alguien tiene algo para tremolarlo, levántelo hoy como un ejército.

caído. Prepárense. Si hay enfermos, van a ser sanos. Si hay cautivos por el diablo, van a ser libres. Ah. Si hay uno que obra endemoniado por ahí, hoy le llegó su día para su libertad. El Espíritu del Señor, eso es legal, está sobre mí y me ha ungido para dar buenas nuevas a los pobres, para dar libertad a los cautivos, para traer vista a los ciegos, manto de alegría a los oprimidos, listo para expresar un estallido de victoria.

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0: Señor. 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

sedientos, cansados, conscientes de nuestra necesidad de ti, más que de cualquier otra cosa.

Hay una fuente en vosotros, Señor, que salta para la vida eterna. Hay una fuente, Dios, que sale de nuestro espíritu, que no se puede detener, Señor. Hay una fuente de alabanza, una fuente llena de adoración, que fluye de nosotros, que fluye como un

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0: olvides que Dios no te olvida. No te olvida.
1: Las oraciones no tienen fecha de vencimiento.
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0: Aunque pienses que Dios se olvidó de lo que pediste.

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aplauso, señores, eres tú, Jesús, soberano, rey del universo. Gloria a ti, Señor.

0: con el perdón.
1: El alma se limpia con el perdón.
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1: Se hidrata con oración.
0: Se nutre con palabras.
1: Se nutre con palabras.
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La palabra de Dios dice:

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1: Que no te dé pena orarle a Dios.
2: Él entiende esas oraciones.
1: ¿Qué dices con el corazón?

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0: 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Bienvenidos al programa Restauración, conducido por el hermano Jorge Marinero. En Juan 15:7 dice: si permanecéis en mí y mis palabras permanecen en vosotros, pedid todo lo que queréis y os será hecho. Aquí comenzamos.
1: Gloria a Dios. Gloria a Dios. Y gloria a Dios. Buenos días a toda la audiencia que sintoniza Radio Vida. Son las 9:01 de este 29 de marzo del año 2026. Les saluda como siempre su anfitrión Jorge Marinero, quien le da la más cordial bienvenida a este su programa Restauración. Conmigo mi esposa Mari, bienvenida.
2: Amén, gloria a Dios. Buenos días a todos, le damos gracias a Dios por un nuevo día, por un nuevo amanecer. Porque si Él no hubiera tenido misericordia de nosotros, no hubiésemos respirado en este día, ni hubiéramos abierto nuestros ojos. Y por eso le damos gracias a Dios, porque ha sido bueno y su misericordia es para con cada uno de nosotros en este día. Y gracias a usted también, porque en esta mañana va a ser el tiempo para escuchar la palabra de Dios, el consejo de Dios que necesitamos para el diario vivir. Y Dios tiene algo grande y maravilloso siempre, cada día. Y cuando leemos su palabra, sabemos que Él tiene el consejo que necesitamos para cada día en este caminar. Y por eso, mi esposo y yo nos alegramos de estar aquí en este lugar. Le damos la gloria y la honra a Dios por el privilegio que nos permite de estar acá y de que podamos, esperamos, poder ser de bendición para su vida. Es el deseo de nuestro corazón y el deseo de Dios también. Y por eso les damos gracias a Dios y que Dios les bendiga en este día.
1: Claro que sí. Estamos contentos, estamos felices de estar siempre acá, por la oportunidad que el Señor siempre nos da, por hacernos que nos levantemos temprano, poner el deseo en el corazón del estar acá. Y damos gracias a Dios, ¿verdad?, por la vida de cada uno. Damos gracias a Dios por la vida de nuestro hermano David Caicho, que está aquí en los controles.
2: Amén.
1: Y siempre hace posible, ¿verdad?, que podamos hacer este programa. Y Dios tiene el control de todas las cosas. Damos gracias a cada uno de ustedes también, ahí donde están, donde se encuentren. Damos gracias a Dios primeramente por su vida, por ponerle el deseo en su corazón de despertarse, ¿verdad?, en sintonía de Radio Vida. Y de esa manera edificarse, de esa manera, ¿verdad?, siempre santificándose para Dios, oyendo alabanza, oyendo temas expositivos de los diferentes predicadores que vienen a esta radio. Y damos gracias a Dios, porque eso Dios siempre quiere, que cada uno de nosotros vivamos siempre conectados con Él, que estemos enchufados, decimos en otras oportunidades. Y es bueno, por eso estamos agradecidos con el Señor. Y hoy vamos a hablar, yo creo que vienen algunos puntos de hablar de oportunidades. Y oportunidades, vea, que muchas veces dejamos pasar, que dejamos ir. Y esto siento yo que trae un tinte como evangelístico, pero no sé. No sé cómo nos va a salir, pero el Espíritu sí sabe lo que vamos a decir, lo que vamos a hablar, compartir. El Espíritu, usted sabe, tiene control de todas las cosas. Y siempre pues nos encomendamos a Él para que las cosas salgan bien y que nos hable a nuestra mente y a nuestro corazón, y que podamos digerir lo que muchas veces Dios quiere decirnos, lo que Dios quiere que hagamos. Y es mi deseo, es mi oración también, el hecho de que Dios, ¿verdad?, siempre nos diga dónde nosotros debemos de mejorar o aprender algo que Él nos quiere enseñar. Vamos a poner el fundamento de la palabra de Dios en Primera de Tesalonicenses, en el capítulo 5, versículo 23, ahí vamos a comenzar, y que nuestra hermana Mari nos ayude con la lectura y también con la oración.
3: Amén, gloria a Dios. La palabra del Señor la leemos honrando al Padre, al Hijo y su Santo Espíritu, y dice: y el mismo Dios de paz os santifique por completo, y todo vuestro ser, espíritu, alma y cuerpo sea guardado irreprensible para la venida de nuestro Señor Jesucristo.
1: Amén.
3: Gracias, Padre, en esta hora, Dios mío, gracias por tu palabra.
1: Gracias, Cristo.
3: Hemos leído, Señor, tu palabra y confiamos en ti, Señor. Confiamos, Padre, en que tú eres nuestro Dios y que siempre tú tienes cuidado de todos nosotros. Que tu misericordia y tu bondad, Señor, nunca nos falte cada día, Señor amado, porque sin tu ayuda no podemos hacer nada, Padre, en este caminar. Agradecemos, Dios mío, el privilegio de estar en este lugar y te pedimos y te suplicamos que tu Santo Espíritu sea gobernando todo nuestro ser y que podamos hablar, Señor, lo que tú quieres que hablemos, no de nuestro pensamiento ni de nuestro corazón, Señor, sino lo que tú quieras hablar por medio de nosotros, Señor amado, y que el que va a escuchar sea de bendición, Padre, lo que en esta mañana nosotros deseamos con nuestro corazón, Padre, que sea de bendición para la vida de cada uno de ellos. Oramos siempre por los que están enfermos, Señor, que tú tengas misericordia de ellos, que tú escuches, Señor, sus ruegos, su súplica, en aquel tiempo, Padre, que ellos pasan de angustia, de dolor, Padre. Aumenta la fe en cada uno de ellos, Señor amado, para que se fortalezcan y para que puedan recibir, Señor, de ti el milagro, Señor amado, que tú tienes para sus vidas. Te pedimos y te damos gracias. Toma el control, Señor, de todo lo que vamos a hacer en esta mañana, y que tu palabra, Señor, es siempre fiel y verdadera, y que tu promesa, Señor amado, siempre está en nosotros. Ponemos todos en tus manos, Señor, porque tú eres nuestro Dios y para siempre es tu misericordia, en el nombre de Jesús. Amén, Padre, amén.
1: Amén. Y el mismo Dios de paz os santifique por completo, y todo vuestro ser, espíritu, alma y cuerpo sea guardado irreprensible para la venida de nuestro Señor Jesucristo. Primera de Tesalonicenses, capítulo 5, versículos 23. El mundo sigue convulsionado. Esta situación, ¿verdad?, de la guerra que no mejora. Seguimos, ¿verdad?, atascados en ella. Irán resistiendo, ¿verdad?, todo el poderío de Estados Unidos y de Israel. Y Alá guerra, pues todavía no se le ve un fin. Dicen que hay negociaciones, pero no se sabe ni con quién. Pero para Irán es, no sé, de verdad, los bombardeos y bombardeos de ambos lados. Esos no paran y estamos como comenzamos. Vea, el Congreso el viernes autorizó, vea, otros 10.000 soldados que van a enviar para el Medio Oriente. Y eso, pues, lo que nos dice es que las negociaciones no, de las que nos hablan, no están dando frutos. Ayer cumplimos 30 días de conflicto con un costo de 1.000 millones diarios. Eso significa que ya se gastaron 30 billones de dólares en esa guerra. Y ese es, pues, el costo de la guerra. Esta semana dijo el gobierno que en 2 semanas, máximo 4, dijo que la guerra habrá terminado. Pues por el bien, ¿verdad?, de todos, ojalá, vea, que así sea, pero a Estados Unidos no le está yendo muy bien, que se diga. El barril de petróleo ha subido un 40%. Cuando comenzó la guerra estaba en $100 el barril, ahorita vale $112. Entonces la cosa está un poco... La gasolina aquí en Estados Unidos ha subido que un 30%, estamos pagando todos por el galón de gasolina, ¿verdad? La bolsa de valores, ¿verdad?, está, pues, se está desplomando de una manera. El S&P 500 ha caído un 8% y sigue cayendo. Y pues la situación no pinta bien. Eso no es nada bueno para la economía. Y estos datos pues no ayudan en nada al señor presidente. Y el estrecho de Hormuz, ¿qué?, sigue cerrado. E Irán tiene siempre el control. Y no dejan pasar, ¿verdad?, los buques petroleros. Y se dice que hay unos 500, ¿verdad?, buques con petróleo atascados allí. No pueden pasar porque no los dejan. Y solo dejan pasar muchas veces 3 o 4 buques petroleros al día. Y esto de los que son amigos de ellos, ¿verdad?, de los iraníes. Pero antes pasaban 100, 150 barcos y ahora solo pasan 3 o 4 al día. Entonces, la situación es complicada. Nadie se atreve a mandar buques de guerra allí, ¿verdad?, al estrecho de Hormuz. ¿Verdad? Todos sabemos por las condiciones geográficas. Son costas pues montañosas y a los lados se sabe que están parapetados ahí los iraníes. Y están pues esperando, ¿verdad?, que el que cruce por allí para emboscarlo y así tratar de destruir lo que va a pasar. Y nadie se atreve. Estados Unidos no ha mandado ya tropas terrestres y están tratando de controlar la situación. Pero cualquiera, vaya, que quiera ir para allá tiene que enfrentar, ¿verdad?, ese campo minado que tienen los iraníes en el mar. Y por esa razón no se atreven, ¿verdad? Hay que enfrentar los drones, ¿verdad? Más que Rusia ya se involucró un poco, le dio ayuda militar, le ha dado drones, a Irán. Y la cosa, pues, te sabe. Hay que enfrentar los misiles media vez alguien quiera entrar por ese lado. Y aunque se dice que Estados Unidos está ganando la guerra estratégica, lo cierto es que el estrecho de Hormuz sigue cerrado, controlado por los iraníes. Pero bien, nosotros sigamos orando, sigamos clamando, sigamos pidiéndole al Señor y arreglando también, ¿verdad?, aquellas cosas que nos pueden evitar irnos con el Señor. Hay que meter, como decimos siempre, ¿verdad?, lo chueco al camino. Pongámonos a cuentas no solo con Dios, sino también con el prójimo, para que cuando Cristo venga, vea, nos encuentre, como dice el versículo aquí, irreprensibles en todo nuestro ser, espíritu, alma y cuerpo. No solo es una área. Dice aquí el versículo, si lo leemos despacito, dice, ¿verdad?, irreprensibles en todo nuestro ser, espíritu, alma y cuerpo. Y si nos hemos enfriado, ¿verdad?, por alguna razón con el Señor, hay que calentarse. Si le hemos perdido el sabor a las cosas espirituales, ¿verdad?, si estamos acatarrados espiritualmente y todo lo que probamos, ¿verdad?, le sentimos mal sabor, sentimos aquello tetel que agridulce. Si el paladar espiritual está descompensado por algo que vimos, por algo que oímos o por algo que hicimos, y el corazón por estas causas a veces se aleja del Señor, rechaza el corazón, el alma rechaza muchas veces que acercarse a Dios. No le sentimos ya gusto leer la Biblia, ya no queremos oír alabanzas, ya no queremos ir a la iglesia, ya no hablamos con Dios y somos qué indiferentes con Él. Nos hacemos, ¿verdad?, los locos para no oír el consejo de la palabra de Dios. Ya no queremos escuchar Radio Vida, ¿verdad?, nos hacemos los locos, ¿verdad?, a hacer lo que Dios ya nos dijo que quiere que usted haga, y entonces ya dejamos las cosas tiradas del Señor, el servicio que teníamos, la disciplina espiritual, rompimos la agenda que por muchos años manejamos, y por eso es este llamado en esta mañana, a acercarse. Hay que dar los pasitos. El Señor muchas veces a través de otros

0: de la gracia y de la misericordia que está a nuestra disposición y que tenemos acceso a ella por medio del sacrificio de Jesús. Porque la Biblia dice que para todo hay tiempo. Y a veces creemos, ¿verdad?, que porque estamos en esta dispensación de la gracia y al venir Cristo, ¿verdad?, por su iglesia, pensamos nosotros que Jesús no va a pesar los corazones. Y que pues simplemente, ¿verdad?, porque un día aceptamos a Cristo, pensamos que ya solo por eso calificamos para irnos con el Señor en el arrebatamiento de la iglesia. Pero Jesús va a pesar los corazones. Jesús siempre va a buscar la manera de que nosotros nos acerquemos y que arreglemos aquellas cosas que nos pueden impedir el irnos con el Señor. Y quizás, fíjese, cuando nosotros vemos esta situación de pesar las acciones, de pesar el alma, que muchas veces yo uso la terminología, de pesar el corazón, muchas veces yo siempre le pongo el ejemplo quizás de Moisés. A Moisés, fíjese que Dios le dijo allá en el desierto de Sin, háblale a la peña, le dijo. Ah, porque usted sabe, el pueblo tenía sed, renegaba, murmuraba, le hacían berrinche a Moisés y toda esa situación. Entonces vino Dios y le dijo, ¿verdad?, a Moisés, háblale a la peña, le dijo. Y Moisés va bien molesto con el pueblo, no con Dios, molesto con el pueblo. Viene Moisés y no le habló a la roca, sino que la golpeó. Y no la golpeó una vez, sino que le pegó, ¿qué?, dos veces. Y allá en Primera de Corintios 10:4 dice que la roca es Cristo. Quizás léamelo, Mari, por favor, Primera de Corintios 10:4.
1: Y todos bebieron la misma bebida espiritual, porque bebían de la roca espiritual que los seguía, y la roca era Cristo.
0: Fíjense, dice aquí la Escritura que la roca era Cristo, y viene aquel y le mete dos con la vara. Y salió, hermano, y salió agua de la peña, sí. Y todos bebieron y se saciaron, sí. ¿Y qué pasó pues entonces, hermano? En el momento, nada. Pero allá, vea, cuando ya iban a entrar a la tierra prometida, ¿verdad?, cuando estaban enfrente ya, a las puertas, ¿verdad?, de Canaán, dijo Moisés, vamos a entrar a la tierra prometida, a la tierra que fluye leche y miel. Vamos a entrar ahorita a la tierra de la promesa. Motivado Moisés. De repente oí una voz que le dijeron, a ver Moisés, a ver, ¿cómo dijiste? No, pues que vamos a entrar, Señor. A ver Moisés, le dijo, vení para acá. Vamos, eso en orquesta, le dijo. Aquí, le dijo, no van a entrar todos. Mira, vos aquí te quedás, le dijo. Y todos, le dijo, los que andaban rezongando, todos los que andaban haciendo berrinche y de desobedientes, le dije, no van a pasar a la tierra prometida. Ah, sí, entonces, ¿quiénes van a entrar?, le dijo Moisés. Solo los menores de 20 años, le dijo, van a entrar. Y vos, le dijo, camina para allá. ¿A dónde, Señor? Rumbo al monte Nebo, le dijo. Allá a la cumbre del Pisga, allá te vas, le dijo, y allá te vas a morir, le dijo. No lo dejó entrar. No lo dejó entrar. Y a todos los mayores de 20 años, los rebeldes, ¿verdad?, los que por todo se quejaban, los que solo eran viajes de regreso para Egipto, a todos los mató en el desierto. No los dejó entrar. Moisés, sí, Señor. No vas a entrar, le dijo. ¿Pero por qué, Señor? ¿Te acordás de Cades Barnea?, le dijo. Allá en el desierto de Sin. Te dije que le hablaras a la peña y la golpeaste dos veces. Por eso no vas a entrar a la tierra prometida. Camina para allá, le dijo. Es más, le dijo, no quiero ni siquiera que te anden poniendo candelas, le dijo, ni que te anden rezando el rosario, ni que te anden haciendo novenario, le dijo, ni que te anden poniendo flores, le dijo, ni haciéndote tamales tampoco. Así que le dijo, mira, te vas para allá, le dijo, y te voy a enterrar donde nadie sepa. Para que no te anden haciendo homenaje, para que no te anden dando tributos, le dijo. Para que no te anden venerando. Se lo llevó. ¿Y qué fue esto? Pesaron a Moisés. ¿Qué le pesaron a Moisés? Las acciones.

0: ¿Se la pesaron? ¿Quién dice que a usted y a mí no nos va a pesar el Señor cuando venga Él por su iglesia? ¿Quién dice que no lo van a pesar? ¿Y si le encuentran exceso de orgullo? ¿Y si le encuentran exceso de soberbia? ¿Y si le encuentran falta de perdón, falta de justicia en su corazón? ¿Usted cree que no le van a pesar el corazón? Y usted, como siempre decimos, usted puede cantar el corito, me voy con él, me voy con él, yo no me quedo, me voy con él. Pero si le pesan el corazón, pues ese es el asunto. Porque a Belsasar, mire, le pesaron también. ¿Se acuerda de Belsasar, no? El hijo de Nabucodonosor. Un descendiente de Nabucodonosor. ¿Se acuerda de él? Allá en Daniel 5, ahí está la historia. De repente Dios mandó una mano que se puso a escribir en la pared. Y la mano empezó a poner mené, mené, tekel, uparsin. Y nadie sabía qué significaba. Era un lenguaje del cielo, era un lenguaje en el cual nadie en esta tierra podría descifrar, y mandó a llamar a medio mundo, y nadie pudo. Pero alguien por ahí le dijo, mira, hay uno que se llama Daniel, y en los tiempos de tu padre, él era el que resolvía este tipo de enigmas. Mándenlo a traer, dijo, y ya llegó Daniel, y él fue el que le interpretó aquella escritura en la pared. Pero le pesaron el corazón a Belsasar por sus acciones. Y ahí nosotros encontramos, ahí en Daniel 5:27, léanmelo, Mari, por favor.
1: Dice, tekel, pesado has sido en balanza y fuiste hallado falto.
0: Va. Pesado has sido en balanza y fuiste hallado falto. Y por eso que, como comenzamos diciendo, y el mismo Dios de paz os santifique por completo, y todo vuestro ser, espíritu, alma y cuerpo, sea guardado irreprensible para la venida de nuestro Señor Jesucristo. Son tres áreas allí, espíritu, alma y cuerpo. Y las tres dice que deben de estar, ¿qué? Irreprensibles. Porque a Belsasar se lo dijeron, pesado has sido en balanza y fuiste hallado falto. Por eso hoy en esta dispensación de la gracia, ¿verdad?, donde todo es más fácil, aprovechemos la oportunidad. No la dejemos ir, hombre. En cuanto sea posible, dice la Escritura, estad en paz con todos los hombres. Hay que estar limpios, hay que estar guardados, hay que estar, ¿qué?, preparados. Por eso cuidado, ¿verdad?, con la pérdida de oportunidades. Cuidado con la pérdida de oportunidades. Léame Lucas 19, capítulo 19, versículo 5, Mari, por favor.
1: Cuando Jesús llegó a aquel lugar, mirando hacia arriba, le vio y le dijo, Zaqueo, date prisa, desciende, porque hoy es necesario que pose yo en tu casa.
0: Fíjese esto. Fíjese que Zaqueo supo que Jesús iba a estar en la ciudad. Zaqueo sabía que Jesús iba a pasar por ahí. Y Zaqueo, fíjese, había oído grandes cosas de Jesús. Y Jesús, pues, llegó al pueblo, llegó al town, ¿verdad? Llegó a Jericó. Y Zaqueo, pues, hizo lo suyo. Fue al lugar donde Jesús iba a pasar. Y era mucha gente. Dice que a Jesús, usted sabe, lo seguían, que multitudes. Y era mucha gente, ¿verdad?, viendo a Jesús. Y Zaqueo, dice la Escritura, que era pequeño de estatura. Y, pues, vino Zaqueo y se subió a un árbol, a un sicómoro, dice el libro de Lucas. Y Zaqueo, pues, llegó, ¿qué?, temprano. Porque dijo, vea, no vaya a ser que pase y no lo vea. Y Jesús, fíjese, en medio de aquel gentío, vuelve a ver hacia un lado y lo mira, vea, y reconoce que hay alguien arriba en un árbol interesado en ver qué tanto le habrá costado, no le sabría decir. ¿Cuál era la altura del árbol? Tampoco lo sé. ¿Cuántas ramas tenía? Tampoco lo sé. Usted, como siempre le digo, hágase una imagen. Pero, ¿qué tanto le costó? No sé. Pero Jesús iba pasando y vio para un lado y vio, ¿verdad?, aquel hombre subido en el árbol. Y como Jesús reconoce, ¿verdad?, lo que una persona puede tener en su corazón, el deseo sincero de querer conocerlo, ¿verdad?, de tener una buena plática con él, una buena amistad con él. Y todos, ¿verdad?, decían, ahí viene Jesús, decían todos, ¿verdad?, ahí viene Jesús. Y aquel, pues, arriba del árbol, todos decían, ahí viene el profeta, ¿verdad?, el que hace milagros, el que sana, el que cura, el que levanta muertos. Y Zaqueo decía, ¿verdad?, yo quiero verlo. Zaqueo decía, yo quiero conocerlo, yo quiero verlo cara a cara, yo quiero comprobar lo que todos dicen, yo quiero saber si Jesús es lo que todo mundo dice. Y cuando Jesús va pasando frente a Zaqueo y mira hacia un lado, ve hacia arriba y ve a Zaqueo y le dice, Zaqueo, date prisa, baja del árbol, porque hoy es necesario que vaya a tu casa. Mire qué bonito. Mire que yo lo veo, como le digo, yo me hago una imagen de las cosas. Y digo yo, híjole, ¿verdad? Lo que habrá pensado que Zaqueo en el momento. Zaqueo quizás dijo, ay, me llamó por mi nombre. En medio de toda esta multitud, en medio de toda esta gente, se dirigió a mí. Es que eso, digo yo, ¿verdad? Yo hay veces veo a las figuras públicas, ya sean deportistas, políticos, o usted sabe, ¿no?, cantantes, artistas, situaciones. Y yo veo hay veces, ¿no?, y va, pues, y ya ve los reflectores, las cámaras, las luces, esto, lo otro, y toda la gente, y gritando, y todo, y ellos pasando por en medio con guardaespaldas y todo, porque son multitudes las que están en su entorno. Pero de repente yo veo al político, al cantante, yo no sé, al deportista, y de repente rompe la línea donde va, y se va y se dirige directamente hacia una persona específica, y va y le da la mano. Se le estrecha, lo abraza, y esa persona, ¿verdad?, lo abraza, muy emocionada también, porque tal vez se conocen, porque fueron compañeros de escuela, porque, qué sé yo, por la razón que sea. Y todos los reflectores rápido viendo, ¿verdad?, que ese artista, que esa figura pública se acercó a X persona, y la sacan en los noticieros, y en la revista, y esto y lo otro, y va. Y digo yo, quizás digo yo, Zaqueo se sintió, pero de la misma manera. Zaqueo dijo, ve, me llamó por mi nombre. En medio de toda esta multitud, en medio de todo este gentío, se dirigió a mí. Me habló. Y no solo eso, me llamó por mi nombre. Y me dijo que quería hoy ir a comer conmigo a mi casa. Teniendo al Señor tal vez mejor el lugar. No, decidió ir, ¿qué?, a mi casa. Amigo, ¿cuántas veces el Señor lo ha llamado? ¿Cuántas veces el Señor lo ha buscado? ¿Cuántas veces el Señor lo ha llamado por su nombre? ¿Cuántas veces le han dicho a fulano de tal, hoy es el día de salvación, quiere usted recibir a Cristo como su Señor y su Salvador? Dios lo está llamando, Dios lo está buscando. Y usted llegó de visita a una iglesia, pero cuando entró le tomaron su nombre, y cuando le hicieron el llamado, lo llamaron por su nombre, y usted dijo, no, es el hombre que está ahí parado hablando, ese es el que me... Muchas veces ese es el instrumento de Dios, ¿para qué? Para hablarle, y se dirigió a usted, ¿qué?, por su nombre. Si Jesús, amigo, siempre se le ha acercado. Si Jesús siempre, mire, lo ha buscado con las intenciones de tener una bonita comunión con usted. Pero usted le ha despreciado. Usted le ha huido al Señor. ¿Cuántas veces ha tocado el Señor la puerta de su corazón. ¿Cuántas veces a través de este programa, ya al final, verdad, que le hace un llamado para venir a él y no ha querido? Pero Zaqueo no despreció la oportunidad. Zaqueo inmediatamente le abrió las puertas de su casa primeramente y le recibió, ¿qué? Dice la Escritura, gozoso. ¿Y qué dijo Jesús cuando estaba, verdad, con Zaqueo, gozándose? Estaban alegres, estaban compartiendo, porque hicieron una bonita, ¿qué? Conexión, un buen momento. ¿Y qué dijo Jesús? Hoy ha llegado la salvación a esta casa. Fíjese que con la compañía de Jesús viene, ¿qué? La salvación. Con la compañía de Jesús, con la comunión de Jesús viene, ¿qué? La vida eterna. Usted recibe a Jesús y con Jesús llega también la salvación. Así que, amigo, cuidado con la pérdida de oportunidades. Cuidado con el rechazo. Zaqueo tuvo la oportunidad y no la despreció. Zaqueo, ¿qué? La aprovechó al máximo. Le sacó beneficio a la visitación. ¿Por qué? Yo considero que todos tenemos un momento de visitación del Señor. Todos tenemos un encuentro donde Jesús se nos acerca, pero de una manera plena. Sentimos la necesidad, sentimos la presencia, el toque de Dios, el llamado de Dios. Y si usted se encuentra en una situación de estas que le estoy describiendo, no deje ir, hombre, la oportunidad. Siempre cuidado con la pérdida de ¿qué? De la oportunidad. Siempre cuidado, porque hay oportunidades que solo se presentan una vez en la vida. Y yo aquí le podría contar en mi vida personal. Hay oportunidades que una sola vez se presentan en la vida y las dejamos ir. No deje ir la oportunidad de tener a Cristo en su corazón. Veamos otro. Siempre siguiendo, ¿verdad? Cuidado con la pérdida de oportunidades. Y esto... versículos nos hablan de los días leprosos. Lucas capítulo 17, versículo 12, y léame del 13 también.
1: Y al entrar en una aldea, le salieron al encuentro 10 hombres leprosos, los cuales se pararon de lejos y alzaron la voz diciendo: Jesús, Maestro, ten misericordia de nosotros.
0: Amén. Fíjense que estos leprosos estaban en un leprosario. El leprosario era un lugar donde usted pues no podía entrar, una persona sana no podía entrar. Era un lugar de confinamiento, un lugar de aislamiento. Y en los tiempos bíblicos, ¿verdad? A la persona se le empezaba viendo, ¿verdad? Una manchita blanca, como tiña. Y luego esa manchita se iba viendo, ¿verdad? Entre amarilla y verde, tipo pus, pero sin líquido. Y esa mancha empezaba a crecer. Y las personas, ¿verdad? Se las veían esas manchas en esos espejos de bronce bruñido, esos espejos de metal, ¿verdad? Esos espejos como los que hay en las cárceles, ¿verdad? Que no son vidrios, sino que es metal, ¿verdad? Y los ponen para que los presos pues no los vayan a quebrar y con ellos pues se hagan daño. Entonces en esos tiempos así eran los espejos de metal. Le dice bronce bruñido, dice. Y las personas, ¿verdad? Iban, ya cuando se miraban en esos espejos y se miraban la mancha y todo, y las personas pues se iban donde el sacerdote. Y ellos pues empezaban a revisar la mancha y la iban midiendo, ¿verdad? Para ver el desarrollo de esa mancha, para ver el crecimiento, ¿verdad? Y para determinar con la observación si era lepra o no. Y entonces y venía el sacerdote, ¿verdad? Y le decía a la gente: mira, ya te la vi, está pequeña, no sé si es lepra todavía, ¿verdad? Necesito seguir observándola, necesito seguir revisándola, pero aíslate en tu casa y vuelve, ¿verdad? En 2 semanas. A las 2 semanas, ¿verdad? Ya llegaba otra vez la persona y ya le decía al sacerdote: mira, te ha crecido un poquito, pero todavía no estoy convencido. Vete vete otra vez para tu casa y vuelve en otras 2 semanas. Y la persona, pues, feliz, ¿verdad? Porque el sacerdote, vea, no lo mandaba para el leprosario a confinarse. Pero de repente, ¿verdad?, la manchita le crecía y ya se le hacía, ¿verdad?, una llaga. Y le empezaba a supurar. Y ya llegaba donde el sacerdote, ¿verdad?, con el parche, ¿verdad?, ya llegaba ahí con la curita puesta. Y entonces ya, pues, el sacerdote le decía: ay, no, ya se puso fea. Esto que tenés, pues, ya es lepra desarrollada. Ahora sí, vete al leprosario para que no vayas, ¿verdad?, a contagiar a tus familiares y a la gente que está a tu alrededor. Y la lepra, pues, en esos tiempos era que una enfermedad terminal. No había cura para ella. El que se entraba en una lepra, eso era, y usted sabe, la lepra es un cáncer, digamos, en la piel, y empieza a comerse la piel. Y es una enfermedad, ¿verdad?, terrible. Y entonces, y ya, pues, le decía al sacerdote: vete para el leprosario. Y venía la persona, ¿verdad?, y agarraba su ropita y se despedía de su familia. Y se iba triste, ¿verdad?, al leprosario, que era un sitio de piedra. Era una cueva, una gruta, que solo tenía entrada, pero no tenía que salida. Y ellos, pues, hacían, enfrente de la entrada, hacían los mismos leprosos, hacían una línea de piedra, a cierta distancia, muy lejana, hacían esa línea de piedra. Y hasta allí, hasta esa línea de piedra, hasta allí podía llegar el leproso. Y también los familiares que venían a visitarles, los que venían a dejarles como ropa o les venían a dar comida, hasta ahí también llegaban los familiares, hasta esa línea. Ninguno pasaba de un lado. Si salía de ese límite que se le había puesto, tenía que andar una campanita y empezar a gritar: ¡leproso! ¡Leproso! ¡Leproso! ¿Para qué? Para que la gente, ¿verdad?, no se le acercara, para que la gente que se le retirara. Entonces era una ley que ya estaba para ellos, que ya estaban, pues, ¿verdad?, en esa fase terminal. Y eso era algo que estaba estipulado, porque la lepra en ese tiempo era, ¿qué?, contagiosa. ¿Cuántas veces, digo yo, habrá ido ese leproso donde el sacerdote? ¿Cuántas veces, verdad, usted ha ido donde el sacerdote, ha ido donde el pastor? ¿Cuántas veces ha ido a la iglesia y no ha querido recibir a Jesús? ¿No ha querido, qué?, venir a Jesús. Porque su corazón muchas veces no es lo suficientemente esponjoso, porque no tiene a veces la fe suficiente, porque no quiere el compromiso, porque piensa que si usted viene a Jesús, usted tiene que cambiar un montón de cosas, porque usted debe de dejar ciertas cosas, y en el corazón muchas veces no está la disposición para cambiar ciertas cosas. ¿Cuántas veces ha buscado a ministros, pero nunca ha buscado a Jesús? ¿Cuántas veces ha dejado ir la oportunidad de recibir a Jesús? No es porque Dios no lo busque, no es porque Dios no lo llame, no es porque Dios no esté en la disposición de alcanzarlo, de resolverle, de bendecirlo, de ayudarlo, sino simplemente porque somos reacios al llamado de Jesús. Y fíjese, no queremos recibir a Jesús en nuestro corazón. Y venir a Jesús, dice, es a cambio de nada. Es a cambio de... Mira, a nadie Cristo le ha dicho: mira, yo te doy salvación y tú me das la cartera. Nosotros en Jesús no encontramos eso. Si lo único que Jesús nos pide, ¿qué es? Son nuestros pecados. ¿Y para qué nos pide los pecados el Señor? Para perdonárnoslos. Pero los leprosos, ¿qué? Oyeron, vea, el bullicio de la gente, y se dieron cuenta que Jesús era el que iba entrando a la ciudad. Los leprosos oyeron que Jesús iba entrando, ¿qué?, a Samaria. Y fíjese que cuando se dieron cuenta que era él, ¿qué hicieron? Salieron a la carrera. Se salieron. Pero les valió. Se salieron, ¿ve? De todas maneras, dijeron: si muertos ya estamos, porque esta lepra es terminal. Y se salieron. Estos leprosos que nosotros vemos aquí, que eran 10, vinieron.

0: al encuentro de Jesús. Ellos querían saber lo que Jesús ofrecía. Ellos probablemente habían escuchado, tal vez sabían de las profecías, tal vez alguien por ahí dijo, tal vez alguien mencionó por ahí que había un profeta en otras ciudades donde sanaba a la gente, donde ocurrían milagros, donde hacía prodigio, donde hacía milagros. Tal vez, digo yo, uno tal vez de los 10 tenía la información correcta. Y los otros 9 se le agregaron, se le pegaron. Tal vez uno era el que tenía la fe suficiente y dijo, yo voy a ir a ver qué onda allá. Yo voy a ir a ver si es cierto todo. Y dijeron los otros, pues, ¿qué tenemos que perder? ¿Ve? Vamos, ¿ve? Y se fueron. Estos leprosos vinieron al encuentro de Jesús. Estos salieron a la carrera a ver qué. Estos dejaron la zona de muerte. Estos dejaron aquello donde los habían establecido para que murieran. Y llegaron y se pararon de lejos, dice aquí la escritura. Y le gritaron, Jesús, ten misericordia de nosotros. Jesús, ten misericordia de nosotros. Y oiga lo que Jesús les contestó allí en el 14.
1: Cuando él los vio, les dijo, id, mostraos a los sacerdotes. Y aconteció que mientras iban, fueron limpiados.
0: ¿Fíjense? ¿No se le acercaron? Todo fue a la distancia, todo fue a lo lejos. Porque también Jesús conoce la situación de cada alma. Todo fue a la distancia, no podían acercarse, y Jesús sabía que por la multitud no podían acercarse. Y ellos se quedaron de lejos, respetuosos de la gente, pero Jesús no los ignoró. A pesar de la distancia, a pesar de la condición de aquellas personas, Jesús los escuchó. Cuando le clamaron por misericordia, Jesús les oyó. Cuando le clamaron por la necesidad que tenían, Dios le escuchó. Y él, solo los leprosos le dijeron que lo que querían era que misericordia. Misericordia. Una palabra explotada mucho por aquí, su servidor. Gracia y misericordia. Y ellos clamaron, ¿por qué? Por la misericordia. Y dice que Jesús les dijo, id. Y preséntense, ¿verdad? ¿Qué? Ante el sacerdote. Vayan, le digo. Y dice, y aconteció que mientras iban, fueron limpiados. Y los 10, fíjese. Número 1, obedecieron. Los 10, número 2, siguieron las instrucciones. Mostraos a los sacerdotes. No fueron reacios. No dudaron. Se fueron. Obedecieron las instrucciones. Y Jesús, fíjese, solo eso les dijo. ¿Y qué? Jesús siguió su camino. Y cuando iban caminando los leprosos, vea, para el templo, porque iban donde los sacerdotes, como les dijo Jesús. Cuando iban caminando, dice la escritura, que la lepra iba desapareciendo. Su piel, ¿qué? Se iba restaurando hasta que desapareció por completo. Y los leprosos no llevaban espejo. No podían verse a sí mismos a través de un espejo. Pero uno miraba al otro y le decía, oye, tú no tienes nada. A ver tú. Tú tampoco tienes nada. Y luego le decía al otro, a ver vos, estás sano, men. Y tú también. Y se miraron los 10. Y me imagino yo que se vieron todos y dijeron, hey, men, no sanó. Hey, men, no sanó a todos. Y quizás rasgaron su ropa y se buscaban en el cuerpo, que vea, indicios que todavía la lepra estaba ahí, y estaban limpios. estaban sanos, estaban sin enfermedad. Aquellos que estaban condenados a muerte, que ya la sociedad misma los había confinado, los había aislado, los había hecho a un lado, Dios les devolvió la vida. Pero ¿sabe cuál fue el reproche de Jesús? Que solo uno volvió. Solo uno volvió glorificando a Dios. Solo uno volvió con el corazón agradecido. Y Jesús dijo: ¿y los otros nueve dónde están? Eso fue lo que preguntó Jesús. Qué lástima, ¿no? Los desagradecidos no volvieron. Solo volvió uno. Y era un samaritano. ¿Es duro? ¿Cuántos favores nos ha hecho Dios? Y no le queremos buscar al Señor con un corazón agradecido. Si no lo hace por amor, o si no lo hacemos por amor, por lo menos deberíamos de hacerlo por agradecimiento. Porque nos sanó a nuestro hijo, a nuestra hija, cuando lo necesitábamos. Porque nos sanó a nosotros. Porque recuperamos el hogar que ya estaba perdido y le pedimos a Él que lo hiciera. Porque nos sanó a nuestros padres. Porque nos dio, ¿verdad? Nos sacó de la cárcel. Porque nos dio esto, nos dio lo otro. Y si nos ponemos a hacer la lista de todas las intervenciones que Dios ha tenido en nuestra vida, la lista es larga. Porque cuando no tenías para comer, Dios te dio. Porque cuando no tenías dónde vivir, Dios te suplió. Porque alguien te dio ropa, porque alguien te dio techo, porque alguien... ¿Y qué? Dios puso en el corazón de esa persona que lo hiciera. Las oportunidades muchas veces que Dios nos ha dado para tener un encuentro con Él. Y aún así, no lo hacemos. ¿Cuántos leprosos, digo yo, habría en el leprosario? Pero solo 10 salieron. ¿Cuántos, digo yo, se quedaron adentro del leprosario? No les interesó, no les llamó la atención, no les importó. ¿Y qué pasó? No aprovecharon la oportunidad de ser sanos. Y recuerde que con Jesús, junto con el milagro, también llega la salvación. ¿Cuántos, pienso yo, solo vieron pasar a Jesús, pero no le pidieron nada? Solo lo vieron de lejos. Pero los otros brincaban y saltaban pidiendo y clamando: Jesús, ten misericordia de nosotros. No dejaron ir la oportunidad. Pero los otros no creyeron que Él podía sanarlos. No creyeron que Jesús podía darles nueva vida. ¿Cuántos quizás adentro, ¿verdad?, en el leprosario estaban, ¿qué?, platicando? ¿Cuántos quizás, verdad, estaban, ¿qué?, en algún pasatiempo, en los quehaceres tal vez de lo que se hacía allí adentro, ¿verdad?, esperando nada más, verdad, que la muerte, ¿verdad?, llegara a sus vidas, y dejaron pasar, ¿qué?, la oportunidad. No deje usted pasar la oportunidad de tener un encuentro con Jesús. Quizás estos 10 leprosos, ¿verdad?, uno a uno empezaron a caminar, a levantarse y seguir al otro y al otro, ¿verdad? Y todavía aquellos que estaban allá le dijeron: ¿para dónde van? No, es que dicen que viene un profeta, es que dicen que viene Jesús, es que dicen que viene el que sana, es que dicen que viene el que levanta muertos, el que cura, el que salva. Y aquellos simplemente oyeron lo que los otros les dijeron, pero siempre se quedaron sentados. Siempre se quedaron, ¿qué?, haciendo las cosas que siempre habían hecho. Por eso, amigo que me escucha, que no nos pase lo mismo, hombre. Y le digo otra cosa. Hay oportunidades en la vida que solo llegan una vez y no vuelven a presentarse. Por eso usted no deje pasar la oportunidad de tener un encuentro personal con Jesús el día de hoy. Eso es importante. Venga Jesús, abra su corazón, no siga renuente, no siga con sus ideas, es que esto, que el otro, que aquí, que allá. Estamos hablando de tener un encuentro con Jesús. Es más, no le hablo ni siquiera un cambio de religión. Le estoy hablando de tener, ¿qué? Una relación personal con Jesús. Aquí yo no estoy hablando de religiones. Estoy hablando de acercarse. Estoy hablando de ¿qué? De abrir el corazón. Porque esa es la manera. Y siempre se lo he explicado. ¿Por qué tenemos que recibir a Jesús? Porque Adán, cuando pecó, lo sacó de su corazón, lo sacó de su vida allá en el Edén. Ahora, en el tiempo de la gracia, en el tiempo del Nuevo Testamento, en el tiempo de Jesús, en el tiempo del Espíritu, nosotros recibimos a Jesús y lo volvemos a meter en nuestro corazón. Adán lo sacó allá, nosotros lo metemos aquí. La Escritura nos dice, a los suyos vino y los suyos no le recibieron. Mas a todos los que le recibieron, a los que creen en su nombre, les dio potestad de ser hechos hijos de Dios, los cuales no son engendrados de sangre, ni de voluntad de carne, ni de voluntad de varón, sino de Dios. Si usted en esta mañana toma la decisión de venir a Jesús, haga esta oración conmigo. No deje ir la oportunidad que Cristo una vez más le está dando. Haga esta oración conmigo. Señor Jesús, gracias por llamarme, gracias por buscarme. Reconozco que soy pecador, perdona mis pecados. Me arrepiento, soy pecador. Creo que eres Dios y que moriste en la cruz por mis pecados y que resucitaste al tercer día. Ayúdame a ser cada día mejor delante de ti. Inscribe mi nombre en el libro de la vida y regálame la vida eterna. Amén. Si usted hizo esta oración, yo le animo a que pueda congregarse en la iglesia que esté más cerca de su casa y así poder seguir creciendo en el conocimiento de Dios y de la vida eterna. Por mi parte ha sido todo. Que pase un feliz domingo y lo espero el próximo domingo a la misma hora por esta misma estación. Mari.
1: Amén. Que Dios les bendiga a todos en este hermoso día.
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No hay nadie como tú, Señor. Nada se compara a ti. Por eso esta tarde queremos acercarnos a tu presencia, porque no hay mejor lugar que estar contigo, Señor.

adoramos, Jesús. Te amamos. Yo te invito a que levantes tus manos y le digas.

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Gloria al Señor. Gloria a Dios. Bendiciones, hermanos, y muy buenos días. Estamos contentos por el privilegio que el Señor nos permite de estar una vez más en esta cabina, en este lugar. Hemos estado escuchando algunas alabanzas que han sido de bendición para nuestras vidas. Y espero que en esta mañana del día 7 del mes de mayo de este año 2023, usted se encuentre lleno de dicha, de felicidad, de amor y de paz. Y que la gracia y el Espíritu Santo de Dios esté con cada uno de nosotros. Estamos felices, estamos contentos por lo que Dios está haciendo. Y quiero solamente entrar directamente a la enseñanza del día de hoy. Y le voy a invitar a que abramos nuestras Biblias. Y si no puede abrir su Biblia, pues consideremos este pasaje que podemos encontrar en el Evangelio según San Juan, en el capítulo 1, en el verso 9 en adelante al 12, una escritura muy conocida, muy predicada, y quisiera hablarle acerca de esta luz. No sé qué piense usted acerca de que mucha gente le tiene temor a la oscuridad. Y esta palabra que dice en el Evangelio según San Juan, en el capítulo 1, verso 9 al 12, en la versión Reina Valera, dice así: aquella luz verdadera que alumbra a todo hombre venía a este mundo. En el mundo estaba y el mundo por él fue hecho, pero el mundo no le conoció. A lo suyo vino y los suyos no le recibieron. Mas a todos los que le recibieron, a los que creen en su nombre, les dio potestad de ser hechos hijos de Dios. Gloria al Señor. Vamos a hacer una oración y vamos a, después de orar, vamos a escuchar una alabanza de un hombre que ha entregado su vida al Señor, un cantante en el mundo, fue muy famoso, popular, un cantante de la música secular, pero ha entregado su vida al Señor y canta un canto que es muy conocido por toda la comunidad cristiana hispana, y es un canto que hemos conocido y le va muy bien a él, su timbre de voz y la manera en que lo interpreta. Y vamos a orar y disfrutar un momento de esta alabanza. Padre bendito, te damos toda la honra y toda la gloria por tu fidelidad, por tu amor, por tu misericordia. En esta hermosa mañana te doy gracias por permitirnos compartir el mensaje, poder compartir lo que tú tienes para nosotros. Usa mis labios, mi mente, mi corazón, Señor, y en el nombre poderoso de Jesucristo te doy gracias, Señor Santo. Amén. Este canto es más que un canto o una alabanza, es un testimonio de

Gloria al Señor, una hermosa canto donde el escritor de este canto declara cómo su vida era diferente y ahora sirve al Señor y está a media jornada para llegar a aquel lugar que el Señor nos ha prometido estar en su presencia en algún día, el cual es nuestro anhelo, nuestro deseo y también es nuestra esperanza. Hermanos, leímos lo que la palabra de Dios dice en el Evangelio según San Juan, en el capítulo 1 del verso 9 en adelante. En una versión diferente nos dice que existía la luz verdadera y al venir al mundo alumbra a todo ser humano, a todo hombre. Estaba en el mundo y el mundo fue hecho por él, por esta luz, y el mundo no le conoció. A lo suyo vino y a los suyos no le recibieron, pero a todos los que le recibieron les dio el derecho de llegar a ser hijos de Dios. Estamos empezando a hablar acerca de la luz perfecta. Aquella luz que no hay sombra de variación, aquella luz que es incandescente, aquella luz que es perfecta, aquella luz que no tiene sombra. Y muchas personas podemos pensar que, hablando acerca de la luz, mucha gente, mucha persona, son incapaces de dormir con una luz, con la luz es apagada por el tema, por temor a lo que se pueda pasar en la oscuridad, se niegan a apagar sus luces. Y yo creo que la gente que duerme con todas las luces apagadas descansa más, quizás, pero dormir con una luz encendida, pues no hay ningún inconveniente, pero mucha gente le incomoda, ya que la luz nos ofrece cierta seguridad. No sé si a usted le ha pasado lo mismo, seguramente sí, y veamos el porqué. La verdad de las cosas es de que la oscuridad, cuando hablamos de la oscuridad, en la vida todos, de algún modo, queremos dejar la luz encendida. Hay algo dentro de nuestro corazón, de nuestro como seres humanos, que naturalmente rechaza la oscuridad. Si usted le pregunta de 10 niños, 9 niños, quizás 10 niños, le dicen que le tienen temor a la oscuridad. Y muchos dicen, no es tanto la oscuridad, sino es lo que puede haber allí en la oscuridad. Rechazamos las tinieblas, tal vez porque las tinieblas son como aquellas dudas que nos rodean, aquellas inseguridades, aquella niebla que está a nuestro alrededor. La oscuridad, de una forma o de otra, no nos permite ver más allá, nos impide llegar, nos bloquea a nuestro propósito. Hay dudas en nuestra mente. Nuestra mente, preguntamos en nuestros corazones, ¿de dónde venimos? ¿Cuál es el sitio del que nosotros fuimos creados? ¿Cuál es el propósito para nuestra vida? ¿Por qué estamos aquí? Y una pregunta importante, ¿hacia dónde vamos? Estas preguntas, aunque son importantes, son muy necesarias en nuestras vidas y también son importantes contestarlas en nuestros corazones. ¿De dónde venimos? ¿Cuál es nuestro propósito en esta vida? ¿Por qué estamos aquí? Si tú nunca te has preguntado cuál es tu propósito en la vida, te invito a que cuestiones a Dios, Señor, ¿por qué estoy aquí? Nosotros creemos que cada uno de nosotros, cuando somos llamados a la presencia del Señor, cuando somos llamados a caminar con Dios, el Señor pone un propósito en nuestra vida. Nuestra vida tiene una asignación, nuestra vida tiene un plan perfecto, porque la palabra del Señor nos enseña y nos dice que Él lo planificó todo desde antes de la fundación de este mundo. El Señor dijo que desde el vientre de nuestra madre, Él ya tenía planes y planes de salvación para nuestras vidas. ¿Cuál es ese plan? Es importante que nosotros indaguemos, que nosotros investiguemos cuál es el propósito de nuestra estadía en esta tierra. Una cosa que es segura es de que de 10 personas que nacen, 10 personas morirán. Mas sin embargo, recuerdo en una ocasión una frase que mi suegro, Pastor Bernardo Díaz, mencionaba y es una frase importante y muy cierta. Si el hombre llega a vivir 100 años y no encuentra su propósito o no sabe para qué vivió, ha vivido en vano. Y esta es una gran verdad. Y muchas de las veces esta oscuridad de dudas, esta oscuridad de pendientes, esta oscuridad de inseguridades que llegan a nuestra vida, bloquean nuestro propósito y no podemos simplemente ignorar estas preguntas que van surgiendo en las diferentes etapas, en los diferentes capítulos de nuestra vida. Y es la realidad es que todos
sea cual sea la cultura, sea cual sea el idioma, el momento o el lugar en que nos encontremos en este momento, todos tenemos ese sentimiento de que quizás hay algo más, un porqué, un sentido, quizás hay un destino. ¿Y qué necesitamos? Nosotros nos damos cuenta que es importante para nosotros encontrar la respuesta a todo ello. La oscuridad nos priva, la oscuridad nos limita, la oscuridad no nos permite ver. Es por eso que la palabra del Señor nos dice, en el salmista lo declara en el Salmo 119, lámpara es a mis pies tu palabra y lumbrera a mi camino. Es muy difícil caminar en un lugar rodeado de artículos, de muebles, en una casa cuando usted se levanta en la madrugada y están las luces apagadas. No basta aquel sillón que se le atraviese, aquella mesa que está enfrente de usted. Quizás el niño dejó por ahí un juguete en el pasillo y usted se levanta descalzo y pisa aquel Lego y pega el grito y despierta a toda la gente porque anda caminando en la oscuridad, y basta solamente con encender la luz. La oscuridad nos limita, la oscuridad no nos permite que vayamos más allá, la oscuridad nos impide entender de dónde venimos, cuál es nuestro propósito, por qué estamos aquí, hacia dónde vamos, cuál es el sentido, cuál es nuestro destino, el porqué de las cosas, habrá algo más. Y la oscuridad te va a evitar encontrar lo que hay más allá. Si la oscuridad, si las tinieblas son las dudas, la luz es creer. Cuando creemos, entramos en una dimensión mucho más amplia, una dimensión mucho más profunda de la vida y de nuestra realidad. Las tinieblas nos hacen dudar, pero la luz nos hace creer. Cuando creemos, entramos en una dimensión diferente. Cuando creemos, entramos en una dimensión del más allá. Uy, hermano Josué, esto se oye como un poquito tenebroso, pensar en el más allá. Cuando pensamos del más allá, no estamos hablando precisamente de aquellos lugares de oscuridad o de terror, como nos lo viene marcando a Hollywood y las películas y las redes sociales. Cuando hablamos del más allá, hablamos de aquellas cosas que son espirituales. Y específicamente cuando pensamos en que si las tinieblas son dudas, debemos entender que la luz es creer. Y si creemos, entramos en una dimensión diferente, una dimensión mucho más amplia de la vida y de nuestra realidad. Esto es fe. Esto es caminar con fe. Cuando creemos en algo con certeza, es como tener algo ardiendo en nuestras venas, corriendo a través de lo más profundo de nuestro ser. ¿Por qué sucederá esto? Porque la palabra de Dios dice que sin fe es imposible agradar a Dios. Y lo que mueve la mano de Dios es la fe. Viviendo en esta creencia, viviendo en esta fe, podemos entender que podemos borrar toda, disipar toda niebla, toda oscuridad e ir más allá. En esta dimensión natural que vemos, miramos dudas, tenemos complicaciones, miramos obstáculos, miramos muros que no podemos atravesar. Pero cuando pasamos a otra dimensión, a otra realidad de fe, entonces no hay barreras que nos puedan detener. No hay cosa creada que nos pueda detener, porque pasamos de lo imposible a lo posible, de lo surreal a lo verdadero, que es la luz perfecta, la luz del Señor. ¿Por qué sucederá esto? La respuesta es que nosotros como seres humanos fuimos diseñados para creer, fuimos diseñados para confiar. Pero, ¿confiar en qué? Es la pregunta. Conocemos, por ejemplo, le voy a decir unos ejemplos. Comencemos por el hecho de que todos creemos en algo. La necesidad del ser humano es creer en algo. Cuando vamos a un lugar y nos invitan a tomar asiento, cuando usted se va a sentar, lo hacemos meramente confiados en que la silla en que nos vamos a sentar va a soportar nuestro peso. No estamos revisando la silla antes de sentarnos. Confiadamente nos dicen, siéntese, y sin pensarlo nos sentamos, especialmente si usted viene cansado.
cuando usted sale en la mañana a calentar su automóvil en estos tiempos de frío, usted enciende el motor y va confiado en que el motor va a encender. Lo hacemos creyendo que el carro nos va a llevar hacia nuestro destino, hacia nuestro trabajo. Estamos confiados en el mueble que manejamos. Cuando usted le marca por teléfono a alguien, usted sabe que esa persona está esperando que esa persona le va a contestar. Pero yo mencionaba el otro día, a veces esa fe de creer por certeza que nos van a contestar el teléfono se vuelve al revés y sabemos que hay gente que le marcamos y decimos, ya sé que no me va a contestar porque nunca me contesta. Mejor le mando un texto para que me regrese la llamada. Pero cuando le marcamos a alguien, usted está esperanzado que alguien le va a contestar. Ejemplo de esto es, si usted marca al 911, es seguro que le van a contestar. ¿Qué pasaría si marca y no le contestan? Crearían dudas, crearía incertidumbre, temores. Pero así como nosotros confiamos en la silla que nos vamos a sentar, confiamos en el automóvil, confiamos en el teléfono, confiamos en que el 911 nos van a contestar el teléfono en caso de emergencia, creemos en tantas cosas que realmente son limitadas, cosas pequeñas, cosas insignificantes, pero con frecuencia nos negamos a ver lo que hay más allá, a pensar en lo que está detrás de lo visible, a pensar de lo que está, a de creer en ello, en aquello. ¿Estará Dios más allá de todo esto que vemos? La respuesta, estimado hermano y amigo que me escuchas, absolutamente es un rotundo sí. Y por eso, creer en Dios es lo más importante que puede ocurrir en tu vida, porque fuiste diseñado para Él, por Él, para creer en Él. La oscuridad te limita, mas sin embargo lo que hay más allá es lo que mueve nuestra vida como hijos de Dios. La luz perfecta. Es verdad que nadie puede explicar realmente a Dios con palabras. Dios, hermanos, nos sorprende día tras día. Cuando pensamos que lo hemos visto todo, el Señor nos sorprende. Cuando pensamos que ya el Señor ha sido excelente en nuestras vidas, dice el Señor, ¿tú crees que esto es todo? Déjame demostrarte mi poder y mi gloria un poquito más. Y sin embargo, la Biblia dice que aún no se manifiesta lo que habemos de ser. Hermanos, amigos, Dios nos sorprende a cada momento. Quizás pasaste un tiempo de bendición, quizás estás siendo bendecido, quizás estás hablando en lenguas todos los días, quizás estás recibiendo palabras, estás recibiendo revelación de la palabra de Dios, mas sin embargo, déjame decirte que Dios te va a seguir sorprendiendo día tras día. Dios, como la luz física, cuando se analiza la luz y la velocidad de la luz, nos damos cuenta que así trabaja el Señor. El Señor siempre va más adelante y mucho más rápido porque Él es majestuoso, Él es poderoso, Él es omnisciente, Él es omnipresente, Él es omnipotente, Él está en todo lugar, Él es todo lo sabe y Él todo lo conoce y Él todo lo puede, Él es el todopoderoso, Él es soberano. Dice la palabra de Dios, antes de mí no ha habido otro Dios, después de mí no habrá otro Dios, Él es el que salva, Él es el que pone reyes, Él es el que quita reyes, Él es el que puso límites a los mares, a las olas del mar que no salieran de sus límites, Él es el que formó las Pleiades, Él es el que hizo los cielos, el que hizo la tierra, Él es el que hizo el firmamento, Él te creó a ti y me creó a mí con un propósito de mostrar su luz. Hermano, no te limites, aunque no puedas explicar a Dios y a su soberanía y a su magnificencia y lo que es Dios para nosotros en plenitud, no lo vas a poder explicar, pero eso no te puede impedir a que continúes siendo siervo de Dios, y eso no va a limitar a Dios. El que tú creas en Dios no limita a Dios. Dios sigue siendo Dios, yo lo crea o no lo crea. El Señor me ama aún cuando yo no le ame. El Señor ama aún a aquellos que le odian. Ayer en el servicio de jóvenes escuchamos una palabra muy importante y muy interesante. Si el Señor Jesús perdonó a aquellos que lo rechazaron, aquellos que se burlaron de Él, aquellos que le crucificaron, aquel pueblo que lo maltrató,
Aquel pueblo que lo entregó en manos de los romanos para ser crucificado, el Señor los perdonó. Ahora imagínate, ¿qué puede sentir el Señor de amor hacia ti y hacia mí? Que aunque sí le hemos ofendido, dice la palabra de Dios, que a lo suyo vino y los suyos no le recibieron, pero a todos los que le recibieron, a los que creen en su nombre, les dio potestad de ser hechos hijos de Dios. Dios es mucho más grande que los muebles que tenemos, que nuestros materiales que tenemos, los aparatos que manejamos, más grande que nuestros amigos. El Señor, hermanos, es más grande que todas nuestras relaciones, que todos nuestros pensamientos, que todos nuestros problemas. Todos necesitamos creer en algo más grande que nosotros mismos. Incluso a veces no es fácil creer. Creer en un amigo solo para ser traicionado, solo para ser defraudado, no es algo fácil. Creer en una relación solo para ser decepcionado, duele, duele en gran manera. Tú pasas tiempo instruyendo, pasas tiempo enseñando, pasas tiempo discipulando, pasas tiempo orando por tus amigos. A lo mejor el Señor te puso en una célula, en un grupo de amistad, en un grupo de estudio donde se estudia la palabra de Dios, y tú inviertes tiempo, inviertes oración, inviertes tus fuerzas, inviertes todo en aquellas personas que Dios te ha dado para discipular, para que se entreguen al Señor, y llega el enemigo y comienza a sembrar duda, comienza a sembrar discordia, y aquella gente comienza a voltearse en contra de el líder. Después de tanto dolor, después de tanta soledad, después de tanta tristeza, te encuentras en que hay una decepción. Tu relación, tu matrimonio por el cual has trabajado, por el cual has luchado, por el cual has sufrido, por el cual has batallado, por el cual has doblado rodillas. Llega un momento donde entra el problema y tiene que haber una separación. Esto verdaderamente duele. ¿Acaso existe alguien que nunca diga una mentira? ¿Que nunca decepcione a otros? A lo mejor tu mirada está puesta en el hombre y dices tú, esta luz, este hombre, esta mujer, este hombre de Dios, este pastor, va a hacer lo que ningún otro pastor ha hecho. Y el pastor lo intenta y trabaja, mas sin embargo Dios tiene un plan para ese pastor o para esa congregación o para otros los hermanos. Y te decepcionas y dices, no es lo que yo pensaba. No está mal, pero no es lo que yo andaba buscando. Porque nadie va a ser perfecto. ¿Quién puede ser perfecto en todo lo que hace? Sin duda alguna, nadie. Mas sin embargo, espérame un momento, hermano, déjame decirte, si hay uno que es perfecto, hay uno que es santo, hay uno que es bueno, hay uno que es justo, hay uno que es verdadero, hay uno que es lleno de gracia, hay uno que te ama, y ese uno es nuestro Señor Jesucristo. El Dios invisible se hizo visible a través de Jesucristo. Es lo que dice la carta a los Colosenses en el capítulo 1, en el verso 15. Nos dice que Jesús es la imagen del Dios invisible, el primogénito de toda la creación. Cristo Jesús nació en un mundo rodeado de oscuridad, en un mundo bloqueado por las tinieblas, un mundo incapaz de ver la perfección de Dios, y Él fue la luz perfecta para aquellas personas, y lo que fue hace 2000 años lo sigue siendo hoy. Créelo, hermano. En los versos anteriores del capítulo 1, del verso 9 que leímos anteriormente, tres versos antes, dice: hubo un hombre enviado de Dios, el cual se llamaba Juan. Este vino por testimonio para que diese testimonio de la luz, a fin de que todos creyesen por él. Por Juan. ¿Creyesen en quién? En la luz. No era él la luz, es decir, Juan no era la luz, sino para dar testimonio de la luz. Aquella luz verdadera que alumbra a todo hombre venía a este mundo. Aquel Dios verdadero que iluminaba el universo venía a este mundo. Por eso Juan, así como los evangelistas, uno presenta a Dios como rey, otro lo presenta como a Jesús como rey, otro lo presenta como humano, otro lo presenta como siervo. Aquí Juan, en su evangelio, presenta a Cristo Jesús
como una deidad, como Dios. Por eso comienza diciendo, en el principio era el verbo, en el principio era la palabra, y la palabra era con Dios, y esa palabra era Dios. Esta palabra era en el principio con Dios. Todas las cosas por ese verbo fueron hechas, y sin ese verbo nada de lo que ha sido hecho fuese hecho. En ese verbo estaba la vida, y la vida era la luz de los hombres. La luz en las tinieblas se resplandece, y las tinieblas no prevalecieron contra ella. Cristo Jesús es la luz de este mundo. Aquella luz verdadera, alumbrando a todo hombre. Hermano, quizás en tu tiempo vives lleno de dudas, quizás vives, te sientes rodeado de oscuridad, de problemas, de niebla, de aquellos muros que te impiden ir más allá, de las incertidumbres de la vida. Pero déjame decirte que existe una luz que te ofrece seguridad, y esa luz se llama Jesús. En las noches de inseguridad, en las noches llenas de temores, en esas noches donde te sientes lleno de ansiedad, en esas noches donde te sientes estresado, donde no puedes alcanzar tus metas, donde no puedes estar en paz, no puedes estar tranquilo, Él está a tu alcance. Puedes venir confiadamente, puedes acercarte a Él, puedes comprobar que para aquellos que confían en Él, Señor, todo es posible, como Él mismo lo ha dicho. Jesús, hermanos, es la razón por la cual todo lo demás existe. Y si tu fe y confianza están en el Señor, déjame decirte que Él es quien lo mueve todo. Él es quien es dueño de todo. Él es el que lo ha creado todo. Él sostiene todo. Él provee de todo lo que ahora tú tienes. Tu vida puede llegar a ser algo más extraordinario. Enciende en tu vida esa luz verdadera. Decide, hermano, confiar en el Señor, pues todos los que le reciben, a los que creen en Él, el Señor les otorga el honor inmenso de ser llamados sus hijos. Qué glorioso es ver que Dios se mueve en nuestros corazones. En el nombre poderoso de Jesús, ¿qué te parece si hacemos una oración? Señor Jesús, te damos gracias por esta palabra, por este mensaje. Tú eres esa luz perfecta, Señor, que vino a este mundo que vivía en oscuridad, que vivía en tinieblas, este mundo que no podía, Señor, ver más allá. Tú vienes a mostrar un nuevo camino y un camino de bendición. Un camino de alegría, un camino de luz, un camino resplandeciente, Señor. Y ahora tú nos has llamado a nosotros, que somos hijos de luz. Tu palabra dice, andéis como hijos de luz, porque nosotros somos hijos de la luz, de aquel ser sobrenatural, de aquel ser santo, aquel ser perfecto que nos llamó para ser más que vencedores. Por eso venimos delante de ti. Examíname tú, Señor. Examíname, Señor, con tu luz. En ti, Señor, no hay mudanza, ni hay sombra de variación. Por eso estamos delante de tu presencia, pidiéndote, Señor, que esa luz llegue y irradie hasta lo más profundo de nuestro ser. Que seas tú el que examine, Señor, cada imperfección, cada impureza, cada mancha, Señor. Analízame tú, límpianos tú, como dijo el salmista, Señor, lávame con hisopo y seré limpio. Lávanos tú, Señor. El salmista en el Salmo 51, Señor, lo declara de una manera hermosa, de una manera, Señor, que él, entendiendo que había cruzado por pecado, que había cruzado por problemas, él le dice al Señor, Señor, te dice a ti, Señor, ten piedad de mí, oh Dios, conforme a tu misericordia, conforme a la multitud de tus piedades, borra mis rebeliones. Lávame más y más de mi maldad y límpiame de mi pecado. Porque yo reconozco mis rebeliones y mi pecado está siempre delante de mí. Señor, contra ti solo he pecado.
y he hecho lo malo delante de tus ojos, para que seas reconocido justo en tu palabra y tenido por puro en tu juicio. He aquí en maldad he sido formado y en pecado me concibió mi madre. He aquí tú amas la verdad en lo íntimo y en lo secreto me has hecho comprender sabiduría. Purifícame con hisopo y seré limpio, Señor. Lávame y seré más blanco que la nieve. Hazme oír gozo y alegría y se recrearán los huesos que has abatido. Esconde tu rostro de mis pecados y borra todas mis maldades. Crea en mí, oh Dios, un corazón limpio y renueva un espíritu recto dentro de mí. Y no me eches de delante de ti y no quites de mí tu santo espíritu. Vuélveme el gozo de tu salvación. Y espíritu noble me sustente. Entonces enseñaré a los transgresores tus caminos y los pecadores se convertirán a ti. Líbrame de homicidios, oh Dios, Dios de mi salvación. Cantará mi lengua tu justicia. Señor, abre mis labios y publicará mi boca tu alabanza. Porque no quieres sacrificio que yo lo daría. No quieres holocausto. Los sacrificios de Dios son el espíritu quebrantado, el corazón contrito y humillado. No despreciarás tú, oh Dios. Haz bien con tu benevolencia a Sión. Edifica los muros de Jerusalén, entonces te agradarán los sacrificios de justicia. El holocausto u ofrendas del todo quemada, entonces ofrecerán becerros sobre tu altar. Perdona, Señor, y que tu luz llegue hacia nuestros corazones. En el nombre de Jesús. Amén y amén. Amigos y hermanos, que Dios me los bendiga. Les habló su hermano y amigo Josué Lozano, siervo de la Iglesia Fuente de Restauración. Que Dios me los bendiga, hermanos, y hasta la próxima.

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0: Señor. 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

0: Hola, hola, muy buen día para todos ustedes que nos están escuchando en esta hora. Bienvenidos una vez más y bueno, como siempre, su programa Palabras de Vida. Aquí estamos una vez más con ustedes. Recuerden que nos están escuchando a través de KXTO 1550 AM KJLR 100.5 FM y también nos puede escuchar a través del internet en el www.radiovidareno.com. Y bueno, como siempre, es un gozo, es un gusto saludarlos y estar una vez más con ustedes. Recuerden que les saluda su amiga Yuridia García juntamente con mi esposo
1: Juan Manuel García, y es un gusto para cada uno de nosotros, así como ya lo mencionó mi esposa, ser parte de su espacio. Donde quiera que ustedes se encuentren en este preciso momento, le damos gracias y le invitamos, le animamos, le motivamos a que se quede con nosotros a través de este su programa Palabras de Vida, en este segmento en el cual cada uno de nosotros seguimos creciendo en la estatura, seguimos creciendo en la sabiduría de Dios a través de su revelación y con la ayuda de su Espíritu Santo, el cual morando en cada uno de nosotros nos ayude a entender, comprender, pero sobre todo aplicar la escritura en nuestras vidas. Les damos la bienvenida a cada uno de ustedes. Estamos en este segmento y por los últimos programas hemos estado hablando acerca de qué pasa cuando la persona acepta a Jesús. Hemos estado hablando en diferentes segmentos acerca de la justificación, acerca de el perdón. Uno de los programas titulamos Del perdón a la misión, hablando en que una vez que el creyente es perdonado, es justificado, y después empieza el tiempo, empieza el proceso de crecimiento espiritual, pero ahí no termina todo. Vemos cómo somos cada uno de nosotros llamados a llevar el evangelio. Cada uno de nosotros somos tenemos esa gran responsabilidad, ese gran privilegio de poder llevar, anunciar el evangelio a toda persona allá afuera, el quien aún no conocen, ¿verdad?, de nuestro Señor Jesucristo. Hablamos acerca de que, qué es lo que pasa cuando una persona acepta a nuestro Señor como su Salvador, y eso es extremadamente importante, en el cual queremos enfatizar y queremos establecer el enfoque del programa en el día de hoy. Así que antes de entrar, oremos.
0: Bendito Padre Celestial, te damos gracias, Señor, por este espacio, Señor. Te damos gracias por cada persona que está escuchando y por la oportunidad que nos das, bendito Dios, de poder compartir tu palabra, bendito Jesús. Oramos, Padre Santo, que cada palabra, Señor, que salga de nuestra boca sea guiada por tu Espíritu Santo, bendito Dios. Y oramos que seas tú quien trae esa paz, esa esperanza, Señor, y la dirección que cada persona que nos está escuchando necesita. Oramos, bendito Dios, que este momento sea un encuentro contigo, bendito Dios, y que todo lo que hablemos aquí, Señor, sea conforme a cada necesidad, Padre Santo, en el nombre de Jesús. Amén.
1: Amén, así es. Si volvemos a repasar un poquito, solo para recordar el fundamento de el segmento, hablamos de cómo en el principio el hombre fue apartado de Dios a causa de su hubo una separación a causa de su desobediencia, ¿verdad? Vemos cómo a través de el tiempo, ¿verdad?, viene el cual la oportunidad de una vez más ser reconciliados por Dios, viendo que a través de aceptar a Jesús en nuestro corazón, Él siendo el camino, Él siendo la verdad, Él siendo la vida, somos reconciliados por amor. En el libro de Romanos miramos cómo Él murió por nosotros, fuimos justificados por su sangre y hubo una reconciliación por medio de la cruz. Hablamos en otro segmento cómo las palabras de Jesús siendo consumado es, hablaba de algo que era totalmente perdonado. Hablaba acerca de declarar o absolver una deuda, ¿verdad? En el cual en ese momento era cancelada por totalidad. Hablábamos de cómo Jesús, el acto perfecto, y quiero repetir, el acto, la obra perfecta de Jesús en la cruz, perdonó, borró, eliminó, canceló toda la deuda que teníamos, en el cual Él, a través crucificando todo el pecado del ser humano, ahora el ser humano puede ser reconciliado con Dios, ¿verdad? Vimos cómo es importante tener en la mente de la persona, una vez que es salvo, salva, reconocer que somos justificados. En el día de hoy vamos a ver en 2 de Corintios 5:17 un verso el cual es citado, ¿verdad? Por lo normal, en muchas ocasiones, hablando del perdón, hablando de la justificación, hablando de ser nuevas criaturas, pero vamos a profundizar un poquito para entender la justificación, ¿sabes? Y hoy queremos transmitir el mensaje claro de hacer que cada uno de nosotros como personas entendamos o logramos captar en la mente, percibir, comprender, cambiar ese modo de pensar, que una vez que aceptamos a Jesús en nuestro corazón, ¿qué significa ser justificado? ¿Cómo es que el creyente debe de caminar en la justificación? 2 de Corintios capítulo 5 versículo 17 dice:
0: por lo tanto, si alguno está en Cristo, es una nueva creación.
1: Vayamos paso por paso. En el momento que una persona, y usemos ejemplos reales o ejemplos de la vida cotidiana, ¿verdad? En el momento que una persona se encuentra, digamos, con ese velo, el cual, ¿verdad?, el enemigo ha puesto en ellos para no ver la realidad, para no ver la luz del evangelio, esta persona se encuentra en un lugar de obscuridad física, terrenal, emocional, espiritual. Se puede esta persona encontrar, y ahí es donde vienen las obras de la persona. Sea que una persona esté atado o atada a adicciones, sea que una persona esté atado o atada a una manera de vivir no de acuerdo a la voluntad de Dios. Cualquier índole de adicción que esta persona esté pasando, podremos decir que está viviendo en lo que la Escritura llama pecado, el cual no está dando al blanco, está errando al blanco, ¿verdad? Y sabes, profundizamos tanto en este tema porque es tan importante comprender, perdón, que el mundo allá afuera, la sociedad, ha puesto títulos, ha puesto etiquetas en la vida de las personas, por el cual define a su persona, la define por qué es lo que la sociedad dice. ¿Sí? ¿Cuántas veces posiblemente hay alguien que nos esté escuchando en este momento, de niño o de niña, y tristemente, ¿por qué no decirlo? Tal vez sus padres, o tal vez un familiar, o alguien le dijo: tú nunca vas a hacer nada en la vida, tú nunca vas a poder lograr hacer, ¿sí? Debido a una mentalidad pequeña, una mentalidad escasa, una mentalidad atada a una cierta manera de vivir. Estamos hablando en lo físico. Podríamos decir una persona que posiblemente vivió con bajos recursos, ¿verdad? Esta persona tal vez se le pudo, estoy hablando de recursos económicos,

0: Carlos, tal vez un niño, una niña vino a sus padres y le dijo: papá, mamá, yo cuando crezca quiero ser, no sé, un doctor, doctora. No, mijo, ¿verdad?
1: Sueñas mucho.
0: Sueñas mucho. No, mijo, no, mija.
1: Sí.
0: Usted nació pobre y usted va a morir pobre.
1: Uh-huh.
0: ¿Y qué pasa? Que esta persona crece con la mentalidad de palabras que fueron puestas en la mente, en la vida de esta persona, y hay una barrera en la cual evita, ¿verdad? Estamos hablando de algo físico, pero ahora hablemos.
1: Sabes que, y solo para recordar ahí un poquito, conocemos a una persona que ella hasta el día de hoy, o sea, es una persona ya adulta, y ella, ahorita te vas a recordar, ella siempre dice: yo soy muy fea. Dice, yo soy muy fea, dice, y es que desde que yo estaba chiquita, iba en la escuela, la maestra siempre me decía: tú eres muy fea, tú no te pareces a tu prima, tú eres muy fea. Y ella lo tiene tan arraigado en su mente, que ella hasta el día de hoy, ella dice: yo soy fea por lo que le dijeron, por como le etiquetaron de pequeña.
0: Exacto. Uh-huh. Y estos son cosas físicos, uh-huh, ¿verdad? Ahora hablemos de aquella madre, aquel padre, el cual le dijo a un hijo o una hija: tú cuando crezcas vas a ser un drogadicto igual que tu papá.
1: Uh-huh.
0: Tú cuando crezcas vas a ser un alcohólico igual que tu hermano, hermana. Tú cuando crezcas vas a ser esto o lo otro.
1: Uh-huh.
0: Nada positivo. Y sabes, la gente crece, vive, trabaja, muere sin esperanza. ¿Por qué? Porque se ha acostumbrado a vivir de una manera el cual el mundo allá afuera, la sociedad, les ha etiquetado su vida.
1: Uh-huh.
0: Cuando vamos y le hablamos de Cristo, del amor de Dios, del amor del perdón, de lo que Jesús hizo en la cruz, de que Él tomó todos, de que el Padre mismo le plació mandar a su Hijo para que Él muriera por cada uno de nosotros, que nuestros pecados fueran borrados, que la deuda fuera cancelada, que esa deuda de pecado, de separación entre Dios y el hombre fuera cancelada, vaya.
1: Uh-huh.
0: La persona aún tiene esa limitación en su mente en decir: no, es que yo no merezco estar cerca de Dios, es que me he equivocado tanto en el pasado que no hay manera que yo pueda estar delante de Dios.
1: Uh-huh.
0: No hay manera que yo pueda verme perdonado, perdonada.
1: Uh-huh.
0: Posiblemente una mujer que por causa de la vida, esta mujer tuvo que pasar por cierta manera indebida, inmoral de vivir, y ahora ella se siente: no, no hay manera que yo pueda acercarme, uh-huh, a la presencia de Dios. ¿Por qué? Porque a Él no le agrada la forma en que viví. A Él no le agrada posiblemente los embarazos no planeados que tuve. A Él no le agrada tantas cosas, el cual como persona uno puede lograr a pensar: ¿por qué no soy digno, digna, apto, apta, suficiente para acercarme a la presencia de Dios? Pero acá estamos viendo que una vez que la persona acepta a Jesús en su corazón, por lo tanto, si alguno, es decir, ese hombre, esa mujer, que independientemente de su manera de vivir, aceptó a Jesús en su corazón y dijo: hoy escojo dejar todo atrás y escojo una nueva vida en Jesús, el cual murió por mí.
1: Uh-huh.
0: Luego dice: es una nueva creación. ¿Sí? ¿Qué es ser una nueva creación? El aceptar, número uno, a Jesús. Por lo tanto, si alguno está en Cristo, es aceptarle, no nomás aceptarle y seguir la vida como que no pasó nada en la vida del creyente. Es aceptarle y entrar en una comunión directa, entrar en una unidad con Dios.
1: en una relación personal con
0: exactamente eso. ¿Verdad? Y luego dice que es una nueva creación en el momento, amado, que usted le da, le entrega su vida a Jesús. Es aquí

0: el momento más importante. ¿Por qué? Porque pasa algo sobrenatural en la vida de la persona.
1: Así es, ahora tu valor y tu identidad ya no están definidos por el pasado, ¿verdad? Como tú dices, por esas etiquetas que se les ponen muchas veces, por esos títulos que se les ponen, sino que ahora ese valor y esa identidad están definidos por Cristo.
0: Exactamente, en el momento que se acepta a Jesús, es aquí exactamente, como tú lo acabas de mencionar, donde tu identidad prácticamente que te definía ya no tiene validez. Es acá en este momento donde no solamente fuiste perdonado, pero fuiste recibiste un nacimiento nuevo, en el cual recibiste con ese nacimiento nuevo una nueva identidad. Es una nueva identidad en el cual es ahora donde el Espíritu de Dios viene, mora, vive en ti como creyente, como persona, y es aquí donde empiezan los cambios, no por lo que nosotros vamos a hacer, sí, sino por lo que Él ya hizo. Y vamos a ir más a eso más adelante. Después el verso nos dice,
1: se dice, por lo tanto, si alguno está en Cristo, es una nueva creación, lo viejo ha pasado, ha llegado ya lo nuevo.
0: Hablemos de eso. ¿Qué es lo viejo que ha pasado? Esto me encanta. Lo viejo que ha pasado es tu antigua manera de vivir. Lo viejo que ha pasado es, no importa el nombre que me puso la sociedad allá afuera, no importa el título que me puso el mundo, la
1: etiqueta.
0: Gracias al que me puso la sociedad allá afuera, ¿sabes? No importa el nombre, la etiqueta que me pusieron allá afuera mis padres. No importa la etiqueta que me pusieron mis hermanos. Y esto está profundo. No importa la etiqueta que me haya puesto mi esposo o mi esposa, que me haga sentido creer que no valgo nada en esta vida. Hay alguien que pagó el precio. Y yo, al aceptarle, recibo una nueva identidad en él, donde dice, eres totalmente perdonado, eres totalmente perdonada. Al ir a esa cruz, clavé, llevé todos tus pecados, ¿sí? Pero ahora eres, y vamos a hablar acerca de la justificación. Lo nuevo ha llegado. ¿Y qué es lo nuevo? Lo que hacías antes, tu antigua manera de vivir, ha pasado ya. Nada te debe de titular, nada te debe de identificar con ello, con tu antigua manera de vivir, sino que ahora, reconociendo que ya Jesús pagó el precio de la culpabilidad que en una ocasión te ataba, ahora ya podemos reconocer que tenemos esa nueva identidad en Jesús, ¿sí?
1: Amén.
0: La manera más simple que podemos dar un ejemplo de esto es una persona que llega con una camiseta extremadamente sucia, ¿sí? Creo que todos hemos tenido la oportunidad de ver personas con vestimenta un poco deteriorada y sucia, ¿verdad? Y es como que si esta persona se presenta delante de Dios, ¿verdad? O digamos delante de una persona, y esta persona lo que hace es, se quita su abrigo que está limpio, oloroso, recién salido, digamos, de la tintorería, bien planchadito, y se lo pone por encima, ¿verdad?, de la suciedad a esta persona, el cual le cubre todo su atuendo sucio, digamos, o con manchas. Es algo exactamente lo que Jesús, y es un pobre ejemplo de lo que Jesús hace. La persona viene con su condición de vivir, no importa la condición en la que esté viviendo, viene y Jesús automáticamente limpia toda su vestimenta interna y le da esta nueva vida, esta nueva identidad. Ahora le dice, tu manera que te ves ya no te define, tu manera que vivías ya no te define, tu manera que actuabas ya no te define, Ahora lo que te define es lo que yo hice por ti y que fue el perdón eterno.
1: Amén.
0: ¿Verdad?
1: Amén. Sí, entonces ahora estás en Cristo, tu culpa es quitada, eres declarado justo. No hay condenación, como lo dice en Romanos 8:1, ninguna condenación hay para los que están en Cristo Jesús, ¿verdad? Entonces, ahora tu pasado ya no te define, tus errores, tu culpa, nada te define, porque lo que hizo Cristo por ti y por mí es lo que nos define ahora. Es esa posición donde como hijos de Dios nos pone, que es que somos justos.
0: Exactamente. Exactamente. Sabes, acabas de mencionar esto y se me viene algo a la mente y es muy importante que lo mencionemos. El tema de la justificación hay que entenderlo de una manera para poder vivir de acuerdo a lo que Dios dice que nosotros somos. Si su palabra, y hagamos este ejemplo, si su palabra dice que Él murió en la cruz, que Él nos llevó, que Él llevó todos nuestros pecados, y lo acabas de mencionar, léelo una vez más, el verso que estabas leyendo, Romanos.
1: Oh, perdón.
0: Era 8:1.
1: Sí, Romanos 8:1, déjame lo busco, no lo había leído. Dice, por lo tanto, ya no hay ninguna condenación para los que están unidos a Cristo Jesús.
0: Ahí está. Esta es la nueva versión internacional o nueva traducción viviente. Sí. Para los que están unidos, y eso me gusta porque hace rato hablaba, ¿verdad? Hace unos instantes mencionaba cómo el aceptar a Jesús no es nomás decir unas palabras por fe, aceptarlo y ya, sino estar unido a Él.
1: Así es.
0: ¿Verdad? En el momento que lo aceptamos, Él perdona todos nuestros pecados, en el cual la persona ya es justificada. Y aquí es donde quiero mencionar esto. En condición, cada uno de nosotros, me incluyo y te incluyo, cada uno de nosotros somos imperfectos. En condición, cada uno de nosotros somos imperfectos y no hay absolutamente nadie el cual no cometan errores en esta vida. Nadie.
1: Así.
0: ¿Verdad? Pero reconociendo que una vez que aceptamos a Jesús en nuestro corazón, ahora en posición, porque ya nos, ya estamos en posición de Él, en la posición que Él nos pone, ¿sí? Esta es una gran bendición. ¿Por qué? Porque lo único que hicimos fue por fe reconocer que Él murió, ¿verdad? Pero, bueno, que él fue crucificado, Él murió y resucitó, y que fuimos resucitados juntamente con Él, ¿verdad? Y que Él nos ha justificado. Ahora es necesario entender que en esta posición en la cual Él nos ve, somos perfectos.
1: Así es.
0: ¿Sí? Él ha tomado, ¿sabes?, a la persona imperfecta en el lugar en el que está. ¿Para qué? Para ponerlo en un lugar de perfectos, a través de lo que su hijo hizo.
1: Es nuestro Dios que es perfecto, toma a la persona imperfecta para cumplir
0: su plan perfecto. Sí, exactamente. So, alguien puede decir, es que, y vuelvo a lo mismo, alguien puede decir, es que Jesús, Dios, yo no puedo acercarme de la manera que soy. Es que es exactamente en la condición en la que usted se encuentra que es que necesita correr a los pies de Jesús. Aceptar a Jesús en su corazón. ¿Por qué? Porque en el momento que usted hace eso, Romanos 5:1 dice, justificados pues por la fe, tenemos paz para con Dios por medio de nuestro Señor Jesucristo. Por la fe tenemos esa paz. Ahora ya no, la persona ya no tiene que vivir todo el tiempo con esa mentalidad de culpabilidad. Me he equivocado, me sigo equivocando. Nos vamos a seguir equivocando, ¿verdad? En todo momento nos vamos a seguir equivocando, pero reconociendo en condición, pero en posición, Él ya nos mira completamente perdonados.
1: ¿Sabes? Hoy en día, cuando tú vas y aplicas para un trabajo, muchas veces te hacen esto que le llaman el background, que es como
0: antecedentes.
1: Verificación de antecedentes.
0: Sí.
1: Ajá. ¿Para qué lo hacen? Para revisar tu historial, ¿verdad? Ahí es donde sale todos los errores que has hecho, los problemas que has tenido, todas tus fallas del pasado en tus trabajos, ¿verdad? Pero entonces espiritualmente, delante de Dios, todos tenemos un historial así. Porque si todos recordamos nuestro pasado, podemos ver pecado, ¿verdad? Pero cuando una persona está en Cristo, es aquí donde sucede lo maravilloso. Dios ya no mira nuestro historial. Ahora lo que ve en nosotros es ese plan, ese sacrificio perfecto que hizo Jesús. Podríamos decir que ahora él ve el historial de Jesucristo en nosotros, ¿verdad? Entonces, es como si nuestro récord fue reemplazado.
0: Exactamente.
1: Pero cuando estamos en Cristo, ¿verdad? Entonces, ahora, cuando Dios ve nuestro background, entonces, donde antes... Nuestros antecedentes. Entonces, donde antes decía culpable, ahora dice... justo.
0: Exactamente.
1: Donde antes decía hay una deuda, ahora dice hay perdón, ya no hay deuda. Entonces él ya no está viendo lo que nosotros hicimos. Cuando estamos en Cristo Jesús, ahora ve ese a su Hijo perfecto en nosotros.
0: Exactamente. Veamos la definición de justificación. En la Biblia la palabra justificación es un don de Dios extendido a nosotros por su gracia. Uh-huh. Y es también una declaración legal de Dios en la cual una persona pecadora es declarada justa, no culpable, como lo acabas de mencionar, basándose, y esto es extremadamente importante, basándose enteramente en el mérito de la obra de Jesucristo. Hablemos de ello un poquito antes de ir al corte, a corto. ¿Sabes? El hecho de que somos justificados, el hecho de que somos perdonados, el hecho de que hemos recibido una nueva identidad en Él, no es absoluta, no tiene absolutamente nada que ver con lo que tú o yo o cada uno de nosotros hagamos o hemos hecho.
1: No
0: hay absolutamente nada, lo repito, no existe, ni existirá nada en este planeta, en la vida de la persona, absolutamente nada que usted pueda hacer para adquirir más justificación. La justificación ya se nos dio.
1: Amén.
0: Y fue basada enteramente en el mérito de la obra de Jesucristo, que fue su muerte en la cruz, la crucifixión, el perdón de nuestros pecados y la resurrección de nuestro Señor, dándonos esa vida nueva, resucitados para nuestra justificación, dice el libro de Romanos, ¿verdad? Y es una declaración definitiva, válida de una vez y para siempre, y instantánea, recibida únicamente por medio de la fe. Es decir, si la persona ha fallado, si la persona ha sido alcohólico o alcohólica, la persona ha sido adicto o adicta, la persona se ha equivocado en los últimos 10 minutos en su vida, ha vivido una vida fuera de orden, pero por fe dice, yo reconozco que Jesús murió en ese momento y pagó todos mis pecados, por fe, es instantáneo, ¿sí? Vayamos un pequeño corte y al regresar hablamos un poquito acerca de este perdón y la justificación y el proceso de la transformación, ¿sí? Escuchemos este tema.

0: Bienvenidos una vez más a este su programa Palabras de Vida. Estamos de regreso y queremos recordarles que nos estás escuchando a través de Radio Vida, llevando vida a la comunidad. Estás escuchando a través de KXTO 1550 AM y KJLR 100.5 FM y a través del internet en www.radiovidareino.com. Es un gozo estar aquí en este tu programa Palabras de Vida, en el cual estamos hablando, aprendiendo y juntamente creciendo en la revelación de nuestro Señor Jesucristo, en el cual nos habla a través de la sus escrituras, mostrándonos que somos completamente justificados, ¿verdad? Para recapitular un poquito y antes del cierre del programa, queremos enfatizar acerca de qué es lo que pasa, y en el programa de hoy estamos hablando qué es lo que pasa una vez que la persona acepta a Jesús en su corazón. Uh-huh. Acepta a Jesús en su corazón, ¿verdad? Y comienza una nueva vida. Vimos que las cosas viejas pasaron ya, las cosas antiguas, la antigua manera de vivir quedó atrás. He aquí, todas son hechas nuevas. Empieza un nuevo caminar con Dios. Empieza una nueva oportunidad de crecer espiritualmente. Empieza una unidad con Dios, reconociendo que cuando antes esta persona no sentía en su vida que no era nada, que no valía nada, que no tenía nada, ahora es importante que la nueva identidad que se acepta, que una vez que se recibe en Jesús, esta nueva identidad dice: ahora eres mi hijo, ahora eres mi hija, ahora he perdonado todos tus pecados, te he justificado, ¿verdad? Por medio de nuestro Señor Jesucristo hemos recibido esa paz, ¿verdad? Y reconociendo que ya no hay condenación. Romanos 8:1, tú lo leíste. Por lo tanto, ya no hay condenación para los que están en Cristo Jesús. Uh-huh. Y eso es sumamente importante. La razón por la cual recibir a nuestro Señor Jesucristo en nuestro corazón y aceptarlo como nuestro Señor, nuestro Salvador, es para reconocer que una vez que lo hacemos, ya no hay condenación. Se acaba la deuda que una vez separó al hombre de Dios. Jesús, pagando esa deuda en totalidad con su sangre preciosa, podemos tener esta entrada gratuita, podemos tener esta comunión, reconciliación directamente con Dios, ¿verdad? Así. Y es sumamente importante, sumamente importante. Tenemos buenas noticias, el cual queremos compartir con toda nuestra audiencia, radioescuchas que nos están escuchando. ¿Sabes? Debido a que este es un programa evangelístico, no hay programa en el cual nosotros no mencionemos la importancia de llevar el evangelio. Hay personas allá afuera, usted que nos está escuchando, si usted ya aceptó a Jesús en su corazón, es un gran privilegio. Pero hay personas en nuestro entorno, en nuestro vecindario, en nuestro lugar de trabajo,
1: en nuestra familia.
0: Exacto, en nuestra familia, y sabes, directa. Uh-huh. Y nuestra familia, tíos, tías, abuelos, abuelas, primos, primas, pero aún en nuestra familia directa, hermanos, hermanas, padres o hijos, el cual no conocen a Jesús. Y es tan importante que nosotros como creyentes, teniendo ese privilegio de decir: wow, ahora soy justificado, soy perdonado, no hay absolutamente nada que yo pueda hacer para quitarme lo que Dios ya me dio. Cuanto más compartir con todas las personas allá afuera lo que Jesús hizo por nosotros.
1: Así.
0: Solamente tenemos que salir a la calle y mirar la gran necesidad que existe actualmente allá afuera de gente necesitada de Dios en sus vidas. Solamente tenemos que salir a la esquina, abrir nuestros ojos y mirar la gran necesidad que existe de Dios allá afuera en la vida de las personas. Posiblemente usted dice, yo no sé cómo hablarle a las personas de Dios. A mí se me habló, y ¿sabes? Yo tuve, tal vez puede decir, yo tuve el privilegio de nacer en cuna cristiana. ¿Qué quiere decir eso? Nunca he conocido lo que es vivir sin Jesús. Gloria a Dios, lo felicitamos. Pero el hecho de implica que tenemos un gran privilegio de ir y hacer la gran comisión, el gran mandamiento que nuestro Señor nos ha dejado, que dijo, vayan, hagan discípulos. ¿Sí? Otro verso dice, vayan y hablen de mí de todas partes. Y podemos citar versículo tras versículo donde la Escritura nos invita, nos dice, nos motiva, nos envía, nos manda a que hagamos discípulos de todas las naciones. La gente allá afuera necesita escuchar que nuestro Señor Jesucristo ha muerto, murió por cada uno de nosotros y que podemos tener este perdón total una vez que le recibimos. Una vez que lo aceptamos, tenemos esa nueva identidad. Ahora, en Él, podemos hacer algo. Tenemos algo. Somos alguien en Él. Las etiquetas, las cosas antiguas, la forma de manera de vivir, la forma de manera de pensar que existían en la persona, ahora reconociendo, ahora soy un hijo, soy una hija de Dios. Y ahora vivo por lo que su palabra dice que yo soy. Soy justificado, soy justificada, Él ya lo dio todo. Queremos compartir muy buenas noticias. Si usted tiene el anhelo, usted tiene el deseo, y usted dice, yo quiero aprender cómo hablarle a las personas de Jesús. Yo quiero tener ese denuedo, yo quiero tener esa facilidad para poder ir y anunciar el Evangelio, pero no tengo idea cómo comenzar. No sé ni hablar. Pasa algo donde me congelo. Y usted tiene ese gran deseo, usted quiere cumplir con lo que Jesús dijo que hagamos. Queremos invitarle a hacer esta cordial invitación a todas nuestras radioescuchas. Su servidor, juntamente con mi esposa, estaremos ofreciendo un entrenamiento de evangelismo en el cual se llevará a cabo, y ahorita vamos a dar la dirección, ¿verdad? Pero comenzando este 12 de mayo a las 6 de la tarde. 12 de mayo a las 6 de la tarde vamos a estar dando clases de evangelismo de una hora, en el cual van a ser prácticas, van a ser dinámicas para aprender o refrescar la memoria de cómo ir y anunciar el evangelio, cómo ir y evangelizar en el tiempo de hoy, ¿verdad? Una vez más, comenzando este mayo 12, es un martes, todos los martes, por el resto del mes, a las 6 de la tarde, las clases serán presenciales y se llevarán a cabo en el 155 Cadillac Place, 155 Cadillac Place, acá en Reno, Nevada. Si usted conoce el establecimiento, las instalaciones acá de Ministerio Palabra de Vida, en el 2375 de la Sur Virginia, está en la parte de atrás, el edificio de atrás. Vamos a estar ofreciendo esas clases y queremos invitarlos a que vengan, forman parte para aprender más cómo evangelizar. ¿Sí? Si usted quiere más información, no dude, marque ya al 775-825-4446. Una vez más, 775-825-4446. Mande un mensaje, marque, diga, yo quiero asistir. Tiene una semana, estamos a unos días ya. Una semanita, marque y diga, yo quiero asistir. Completamente gratis, lo único que tiene que hacer es invertir su tiempo, ¿verdad? Oremos en esta hora para ser despedidos. Oremos por cada uno de nuestros radioescuchas que estuvieron escuchando o que van a escuchar este segmento a través de la semana en la repetición. Les damos muchas gracias por sintonizarnos en este día y vamos a orar para despedirnos.
1: Bendito Padre Celestial, te damos gracias, Señor. Gracias por esa palabra, Señor, donde nos dices que somos justificados, bendito Dios. Gracias, Padre Santo, te damos por tu Hijo amado, Señor, que fue por ese sacrificio, Señor, que Él hizo, Padre Santo, para que nosotros podamos gozar de la justificación, Señor. Gracias, y gracias te damos por todas las personas que nos han escuchado, Señor. Nosotros oramos, Señor, que la palabra que tú has dado hoy, Señor, sea plantada en sus corazones, Padre Santo. Gracias te damos, bendito Dios, por la oportunidad que nos das siempre, Señor, de compartir tu palabra, bendito Rey. Oramos en esta hora por todas las personas, Señor, que aún no han conocido de ti, que aún no han escuchado de ti, Señor. Oramos, Señor, que tú levantas a personas, bendito Dios, con denuedo para compartir tu evangelio, Señor, para llevar esas buenas noticias, Señor, que ciertamente nos has hecho justos delante de ti, pero esa justificación, Señor, no es para que la atesoremos y solo nos quedemos abrazados de ella, Señor, sino que compartamos que hay un Dios que perdona pecados, que hay un Dios que sana, que hay un Dios que salva, bendito Dios. Así que yo oro, Señor, que tu pueblo se levanta como esos soldados firmes, Señor, a llevar las buenas nuevas, bendito Dios. Oramos por todas las personas que se encuentran en un hospital, Señor. Que seas tú llevando esa paz, bendito Dios, a sus corazones. Que seas tú llevando esa sanidad a sus vidas, Padre Santo. Oramos por las personas que están privadas de su libertad, Señor. Que seas tú, Señor, poniendo en sus corazones, bendito Dios, una paz que solamente tú puedes dar, bendito Dios. Que seas tú llevándoles la esperanza, bendito Dios. Y oramos por sus familias, bendito Jesús. Gracias, Padre Santo. Gracias por todo lo que tú haces en nuestras vidas, Señor. En el nombre de Jesús. Amén y amén.
0: Amén. Gracias por sintonizar este su programa Palabras de Vida. Fue un gozo estar aquí con cada uno de ustedes. Y esperemos que nos sintonicen para la próxima. Nos despedimos diciéndoles que Dios les ama.
1: Y nosotros también. Bendiciones.
0: Hasta aquí llegamos con Palabras de Vida. Gracias por su sintonía. Les invitamos a que nos acompañen en el próximo programa, a la misma hora y por esta misma estación. Bendiciones.

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